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0: Muy de a poquito, luego de la pausa comercial, comienzo a recorrer el segundo bloque del día martes del Top con Alessandra Salonia. Y esto es Confident. Nos vamos comunicando, estamos comunicados en vivo. Estamos en vivo haciendo el Top en tu radio y estamos en la edición del día martes. Nada que ver con el lunes, ¿no? Muy, pero muy musical.
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0: Un cambio con Baraja. 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

0: Último material editado del rosarino Fito Páez se lleva como título Sus Auriculares.
1: Siempre sus auriculares.
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0: En un cambio vertiginoso en el día martes, segundo bloque, Manuel Turizo, de 100 a 0.

0: música en vivo, me encantó, me encantó. Miley Cyrus y You, grabado en vivo. Música en vivo en el Top.
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0: Marcamos una pausa comercial. Canons y

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número 13 del día martes y vengo con Jaida. I need to be alone. Me encanta, ¿cómo lo estamos pasando? Martes es un día realmente estupendo, ¿no? Sonando en tu radio, en distintos lugares, estamos en los comercios, estamos en las mejores radios de todo el país. Sonamos en distintos lugares, lugares de trabajo y por supuesto con nuestra música. Denise Rosenthal, I want.

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1: Bueno, sonido muy particular, ¿no? Para la reciente realización de los Pink Floyd, Hey Hey Rise Up. ¿Te gusta o no? Volvieron, tal vez sin Roger Waters, pero marca la última pausa comercial en el Top.

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0: un tantito mimoso con Tini, ¿viste? Carne y hueso sonando por aquí. Y estamos casi en el final de la edición del día martes.
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0: Me acompañó en el departamento comercial mi amigo Fer. Está musicalizando Ale, volvió. Producción y puesta en el aire como todos los días, Maris Tuesel, mi nombre es Gustavo Castro y juntos estamos haciendo el final de la edición del martes y cerramos con un mix, gimme, gimme, gimme, ¿te acordás? Pero viene muy mix, ABBA, chau, hasta mañana.

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0: Estamos arrancando este día martes acá en la radio y estamos empezando el programa de hoy.
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0: Y tenemos una hora de programa, una hora para disfrutar todos los latinos a los que vos estás acostumbrado. Recuerdos, novedades y todo lo que te gusta aquí, en esto que es únicamente latinos. Mi nombre es Janina, pasamos ya mismo a disfrutar el tema que se viene.

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El programa del día de hoy, el cual estamos disfrutando con toda la gente que nos está sintonizando en los distintos puntos del dial. Vamos ahora a disfrutar la música junto a este grupo, Los Fabulosos Cadillacs.

ritmo en el programa del día de hoy, el cual estamos disfrutando con toda la gente que nos está sintonizando en los distintos puntos del dial. Vamos ahora a disfrutar la música junto a este grupo, Los Fabulosos Cadillacs.

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esta banda, Los Pericos, Pianito. En Únicamente Latinos te invitamos a la pausa comercial y no te muevas de ahí porque tenemos muchas sorpresas preparadas en el programa del día de hoy. Gustavo Cerati, 19.

0: Hacemos una pausa y en un ratito estamos nuevamente juntos en Únicamente Latino.
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0: Volvíamos de la pausa comercial y ya estás listo, ya estás preparado. Bueno, empezamos con este tema que pasaba, Juanes.
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Un bloque que viene con muchos grupos que esperemos que te gusten. Se viene muy bueno el bloque que vas a escuchar ahora, así que no te muevas de ahí. Los Cafres.

0: música.
1: Para que nos escribas, tenemos el correo electrónico y ya lo conoces, ya sabes cómo es. Pero una vez te lo vuelvo a repetir por si recién te estás enganchando a la radio y pensás, ¿cómo me puedo comunicar? ¿Qué hago? Bueno, nos escribís radioplayweb@yahoo.com.ar. Los Fabulosos Cadillacs.

0: Hacemos una pausa y en un ratito estamos nuevamente juntos en Únicamente Latino. Mente Latino.
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0: Vamos haciendo el cierre de este martes. Se nos ha ido el programa. Les agradecemos haber estado a todos del otro lado. Nos vamos despidiéndonos hasta mañana nuevamente a la misma hora y en este mismo punto del dial. Mi nombre es Yanina. Los dejo con el tema que cierra los latinos de hoy. Chau, que la pases bien.

0: Llegamos al final, juntos, con toda la pasión latina. Únicamente Latino, con la conducción de Yanina, que se despide hasta la próxima.
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0: Hola, bienvenido, bienvenida. Mi nombre es Marcelo Alejandro León. Junto con Forever Hits ponemos en marcha un momento único en tu día. En una producción de Radio Play Studio, marcamos el inicio con Santana, She's Not There.
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0: En el martes nos vamos a la pausa comercial. Lo hacemos con Toto, una canción de la banda de rock que fue incluida en su álbum debut en el año 1978. Fue el primer éxito de la banda. Llegó al top 10 en varios países, alcanzando a vender más de 2 millones de copias en los Estados Unidos. Lógicamente trepaba al quinto puesto del Billboard Hot Charts, un tema compuesto por el tecladista David Page y cantado por Bobby Kimball. Nos vamos a la pausa comercial con Toto, un super clásico de Forever Hits. Quédate en la línea.

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0: Volvíamos de la pausa comercial con M. Pop Music.
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0: Aquí sin ti es una balada súper conocida, escrita por el vocalista y líder de la banda Brad Arnold. Trabajaron en la escritura junto al bajista Todd Harrell, acompañados de los guitarristas Chris Anderson y Matt Roberts. La canción fue producida por Ricky Parashar, interpretada por la banda de rock alternativo Three Doors Down. Las empresas discográficas Republic Records y Universal Records publicaban la canción el 30 de junio del 2003. Se trata del tercer sencillo propio del segundo álbum de estudio Away From The Sun. La música de Three Doors Down, Here Without You, Aquí Sin Ti.

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1: Chica, tú sabes que es verdad. Es el nombre de la canción del grupo New Mercs, el que alcanzaba una gran fama internacional por el grupo alemán Milli Vanilli. Lanzado en diciembre del año 1988, fue el primer sencillo del álbum debut de Milli Vanilli, All or Nothing. La canción alcanzaba el puesto número 1 en el Hermann Single Chart, número 2 en los Estados Unidos y el número 3 en el Reino Unido. Se iba a convertir en una de las más importantes de la música dance pop de la historia.

En Forever Hit traemos las mejores canciones para que tu día sea totalmente distinto. Nos vamos a la pausa comercial para cumplir con nuestros anunciantes. Los sonidos los trae Liz Stanfield. This is the right time. Hacemos una pausa y enseguida volvemos. 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
1: Tú eres hermosa, es el nombre de la canción del proyecto musical británico Baby Bear, lanzada como sencillo comercial por The Echo Level el 30 de septiembre de 1996. Stephen Jones, miembro de Baby Bird, escribía la canción junto con Steve Power. Fue su único top 10 en la lista de singles del Reino Unido. Melody Maker clasificaba la canción en el puesto número 11 en su lista de singles del año 1996. Es la canción por la cual la banda es conocida en todo el mundo. Baby Bird, You Are Gorgeous. Remember.

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Ahora con un éxito de Jermaine Jackson, Don't Take It Personal.

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1: Disfruta de lo que haces. Es el sencillo debut del dúo pop inglés WOM. Fue dado a conocer el 11 de junio de 1982. Escrito por los miembros George Michael y Andrew Riggles de WOM. Fue la primera canción escrita por Michael y Riggles tras lo que fuera la ruptura de su banda anterior. La génesis de la canción comenzaba en el año 1981. Y sinceramente fue el resultado de que Riggles inventara sus propias palabras. One Bang, soy el hombre, al tiempo que bailaba Rapper's Delight, con Michael y Charlie en el club nocturno de Bogart en South Harrow. Y la música la trae el dúo One. Disfruta de lo que haces, One Rapper.

En Forever Hits nos vamos a la pausa comercial. Pero claro, lo hacemos con éxito. Trayendo ahora a Mel and Kim. Su canción, Camino a la Pausa, Showing Out. Disfrútala. Otra de las canciones de Forever Hits.

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0: Volvíamos de la pausa comercial para cerrar el día martes. El regreso con Holly Johnson, Love Train. 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
0: I Want Your Love es una canción de Paul Rutherford, nacido el 8 de diciembre de 1959. Cantante, músico, bailarín inglés, mejor conocido como bailarín, tecladista y corista de la banda pop Frankie Go to Hollywood. Paul Rutherford lanzaba su sencillo, una versión del tema Chick, I Want Your Love, aunque lamentablemente no pudieron obtener el éxito que esperaba. El final lo vamos marcando con Paul Rutherford. Mi nombre, Marcelo Alejandro León.

todo el equipo de Forever Hits, muy pronto regresamos. Despedida del martes con Paul Rutherford. I want your love. I want your love. Hasta la próxima. Que tengas un feliz cierre de jornada.

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0: Va, bienvenidos. Estamos en este día martes, iniciando el Soft Latino. Lo hacemos como siempre con buena música melódica. Arrancábamos el programa con Julieta Venegas, Andar Conmigo.
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0: Mi nombre es María Aurelia Castelo y estamos recién arrancando el programa. Este es el primer bloque y vamos a disfrutar de buenos temas musicales como siempre. Hay una selección exquisita, te digo, deja tu oído pegadito a la radio. Canta ahora en el Soft Latino, Thalía, Manías.

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0: Así se abren los bloques, así se vuelve de la tanda comercial y le damos continuidad al soft latino. La quinta estación sonaba, el sol no regresa.
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0: Se viene ahora más.

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0: Al volver de la tanda, abriendo el tercer y último bloque del martes, en el soft latino sonaba John Secada, Otro día más sin verte.
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0: Suena ahora Dani Fernández y David Otero. Ahora.

0: Ari Fernández.
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Tenemos a un intérprete argentino radicado en Miami, con sangre de cantantes y artistas, Diego Torres en el Soft Latino, Tratar de Estar Mejor.

se une el clásico, se une la última canción y se une también la invitación para que mañana a la hora de siempre y en el dial de siempre volvamos a reencontrarnos para disfrutar de estos 60 minutos de música melódica, de música romántica. Nos vamos con Ricky Martin, Volverás.

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7: Hoy, 23 de junio, es día de San José Cafaso. En 1968, tragedia de la puerta 12 de River. Mueren 70 personas tras el clásico. 1976, María Estela Martínez de Perón, junto con otros 35 peronistas, es privada de sus derechos políticos en Argentina. 1983, el Papa Juan Pablo II es recibido multitudinariamente en su segundo viaje a Polonia. 1987, en Argentina, los oficiales acusados de violar los derechos humanos quedan en libertad por aplicación de la ley de obediencia debida.
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1: Así estamos arrancando nuestro programa Estudio Mega con esta excelente canción. Hoy con los tropicales clásicos, la música del grupo Ternura de aquí para allá, a estas canciones que van solicitando a través del teléfono WhatsApp 3756-618227. Grupo Ternura, lo que sonaba acá en el comienzo de Estudio Mega.
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0: 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Sigue la fiesta, siguen los clásicos por acá, tropicales, esos tropicales que nunca pasan de moda. Siempre se baila en algún evento, en alguna fiesta, siempre. Canciones espectaculares que no pierden vigencia. Acá en Estudio Omega estamos reviviendo esos clásicos espectaculares en este invierno 2026. 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
1: ¿Cómo se vino el invierno? Impresionante. Por un montón de ciudades de la República Argentina se va sintiendo el fresquete, ese aire frío. Por acá tomando un café. A esta hora estamos con un café acá en la radio haciendo este programa para todos ustedes. Este programa que se llama Estudio Mega. La conducción de quien te habla, Matías Toledo. Estamos en la ciudad de Virasoro. Desde Virasoro, desde la provincia de Corrientes, desde acá salimos con los programas para todo el país y para gran parte de Latinoamérica también. Estamos en los países vecinos, ahí Uruguay, Chile, Perú, Ecuador, Radio Mundo España, en un montón de lugares sonando con Estudio Mega. Buenas noches, muy lindos los temas que están pasando. Me llamo Victoria. Hola Vicky, ¿cómo andas Vicky? ¿Todo bien? Escuchando la radio, un abrazo grande ahí a la gente de Buenos Aires que nos están escuchando a esta hora. Saludos y muchísimas gracias por estar en sintonía de Estudio Mega. Seguimos con más música en el día miércoles.

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Como te dije recién, Estudio Mega suena en todo el país, un programa que realmente suena y suena y fue realmente muy bien aceptado por los dueños de radio. Cuando arrancamos este proyecto en el año 2020, como siempre cuento, ahí en junio del 2020 habíamos arrancado con este proyecto de hacer un poco de radio, de llevar buena música, de llevar compañía, de llevar palabras, y así es como nació Estudio Mega y ahora salimos en más de 500 medios de toda la República Argentina. Ahora en septiembre estamos de fiesta acá en Virasoro. 100 años de Virasoro, centenario de Virasoro, ahora el 23 de septiembre. Así es, bueno, queremos comentar a la gente que desde acá, desde donde hacemos los programas, nosotros estamos acá en Virasoro. Ahora la ciudad va a cumplir 100 años, el 23 de septiembre. Falta todavía, pero ya hay muchos preparativos, así que vamos a estar seguramente comunicando algunas cositas acá por la radio también. ¿Más música? Seguimos compartiendo lo mejor en este miércoles.

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1: Y bueno, llegamos al final del programa. Sí, me voy, pero mañana estamos de vuelta porque estamos todos los días, de lunes a viernes, acá, 60 minutos, compartiendo lo mejor en Estudio Mega. Mi nombre es Matías Toledo. Hasta mañana. Chau, desde Virasoro, Corrientes, Argentina, la compañía con la mejor música. Chau.
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26: Hoy, 24 de junio, es Día de San Juan Bautista. En 1963, primera demostración de una videograbadora en los estudios de la BBC de Londres. En 1978, nace Juan Román Riquelme, ex futbolista argentino. 1987, nace en Rosario, Lionel Messi. En el 2000, fallece en un accidente automovilístico el cantante cuartetero Rodrigo Bueno. En el 2003, el ex represor Guillermo Suárez Mason es condenado a 3 años y medio de prisión por discriminación.
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0: Buen día para toda la gente, buen día para todos los hombres, buen día para todas las mujeres, buen día para usted, mi amiga, mi amigo, que está empezando la mañana, una mañana muy de invierno, muy fría, mañana de la época, así que bueno, aquí estamos arrancando la mañana, saludos cordiales y espero que se cuiden del frío, hay que abrigarse porque está muy pero muy frío. Ya le doy también la bienvenida a Manuel Godoy, nuestro periodista deportivo y compañero de tareas. Manuel, bienvenido, buen día.
1: Buen día, Carlos, buen día para toda la audiencia, gusto de saludarlos. En este día que se presenta bastante frío, como tal cual lo decías vos, suerte que por el momento tenemos sol, digo por el momento que se está avecinando desde la zona del río Seco, toda esa una especie de nubes, ¿no? Unas nubes bajas que vienen avanzando hacia este sector, ¿no? Esperemos que se retrasen, digo, porque está frío realmente, ¿no? La temperatura actual que tenemos en este momento es de 2 grados sobre cero, pero la térmica está marcando 1 grado bajo cero, ¿eh? Todavía, ¿no? Y esta mañana se dio que llegamos a tener 2 grados y medio, 3 casi, bajo cero, pero la térmica andaba por los 6, 7 grados, ¿no? Eso se produce a las 7 de la mañana, entre las 6 y media de la mañana hasta las 7 y media, por ahí, y después, bueno, se estabiliza y ahora, cuando aparece el sol, ya asciende un poco, ¿no? Así que bueno, pero no vamos a ir más allá de los 11, 12 grados hoy, no mucho, ¿eh? Por el momento sí lo despejado, viento del norte, que por suerte no tiene prácticamente rotación, a 1 km/h sería la ráfaga más fuerte, la humedad relativa en el ambiente está en un 47%, en este momento. La presión atmosférica es de 1018.3 hectopascales y la visibilidad es normal por el momento.
0: Muy bien, y el Servicio Meteorológico Nacional dice por aquí, que voy a ver si puedo porque me ha tirado Ciudad de Buenos Aires este pronóstico. A ver si puedo actualizarlo de nuevo porque me tira Buenos Aires. A ver, vamos a ver ahí entonces. Si podemos, pues, pero tendríamos un tiempo bueno durante el día de hoy, así que con buen tiempo por aquí, ¿eh? A sí, ver, porque ahora sí, ahí viene, entonces, sino que, bueno, tal cual, el servicio también dice los mismos datos que estaba tirando usted ahí, así que, bueno, para hoy miércoles entonces, mayormente cielo nublado durante la tarde-noche. Para el jueves se espera 1 grado bajo cero y una máxima de 15, va a ir subiendo un poquito la temperatura. El viernes 2 de mínima, máxima 15 también, algo parcialmente nublado. El día sábado vamos a tener 5 de mínima y una máxima de alrededor de 16 grados y parcialmente nublado. El domingo vuelven a bajar las temperaturas, 1 grado bajo cero y una máxima de 11, nublado, mayormente nublado por la tarde-noche. El lunes, que va a ser ya 29 de junio, 1 grado bajo cero, máxima 15. Martes, 1 grado bajo cero, máxima 16. Frío bastante para los próximos días. El día un poquito más templado, que ya lo venimos diciendo desde ayer, va a ser el sábado, que va a tener 5 de mínima y una máxima que va a rondar los 16, 17 grados.
1: Muy bien, entonces. Bueno, ahí está todo lo que tiene que ver con el tiempo, entonces, ¿no? Bueno, estamos en pleno invierno, ¿no? Totalmente. Todavía, y este mes que se viene también suele tener días fríos así, y lo peor es cuando se nubla, ¿no?
0: Que
1: toda la noche despejado y cuando va a amanecer se nubla, y ahí es donde se sufren las consecuencias. Digo, para la gente que por ahí tiene que lamentablemente trabajar al aire libre, ¿no? O hacer tareas al aire libre,
0: los muchachos,
1: por más que te abrigues, no dejas de sufrir en alguna parte del cuerpo algo de frío, ¿no?
0: Los muchachos de la obra. De las obras, los albañiles. Saludos a todos ellos. Los muchachos de la obra allá de la ruta, que los veo todas las tardes ahí por el mercadito, por el supermercado.
1: Claro, también, ¿no?
0: Están trabajando en el camino, será ahí en lo que es el Vado, toda esa zona, se ve que están trabajando porque, bueno, tienen su lugar de pernoctar acá y, bueno, en una trafi viajan todos los días, en la mañana.
1: Claro. Están haciendo tareas por ahí.
0: Sí, no sé si estarán siguiendo la ruta para Baigorria o no.
1: Sí, estaban en pleno, eso se había avanzado mucho ya,
0: Claro, sí, porque
1: está trabajando en eso, en una cuadrilla que está trabajando en cierto modo. Bueno, después tenían todas las máquinas, tenían todos ahí emparejando y, bueno, haciendo todo lo que tiene que ver para unir ese tramo, ¿no?
0: Sí, están ahí, son varios los muchachos, están ahí acá en... al lado donde era anteriormente era la Delfina, ahí en el otro, en la vueltita donde antes funcionaba el centro de jubilados, allí en ese complejo ahí de cabañas, ahí está. Hay una trafi enorme, está todas las tardes estacionada allí y en la mañana temprano sale y se va para el lado de la ruta.
1: Exacto, sí, sí.
0: Qué bueno, que haya gente que le dé un poquito de movimiento a esta,
1: realmente, ¿no? Sí, sí.
0: A estos lugares. Así que muy bien. Bueno, vamos a buscar los principales títulos del día de hoy que forman parte de esta realidad.
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0: Lo que pasa aquí y ahora en el ámbito, en la ciudad de Río Cuarto, de acuerdo a lo que dice por aquí y destaca puntual en su sitio de internet, se incendió un galpón rural en el camino a La Gilda. ¿Habrá reactivación? Dos economistas entre el pesimismo y la cautela. Hay 24.000 riocuartenses que tienen problemas laborales, dice un informe. Si ni siquiera las festividades tradicionales hacen repuntar las ventas, cayeron un 8%, dice, de acuerdo al balance. Caso Dalmazo, los tres ex fiscales apelaron la resolución del jury. Gripe, con síntomas más fuertes para esta semana, esperan un pico de casos. Colombia le ganó, este es título deportivo que ya lo va a ampliar Manuel. Manuel está con toda la información del Mundial, así que ya la vamos a tener entonces. ¿Qué más, qué otros títulos tenemos por acá? Operativo Interfuerzas. En Río Cuarto, 9 aprendidos y 85 vehículos secuestrados. ¿Qué más tenemos? Vamos rotando los títulos por acá. A ver, caída de Meta. Fallas en Instagram, Facebook y WhatsApp. Bueno, ayer estaba mal la cosa, andaban mal todos los aparatejos. Se ve que andaba algún duende travieso por ahí. Manuel Adorni ratificó que irá al Senado el 2 de julio, así que estará ahí, ¿no? Los salarios subieron un 3,5% en abril y le ganaron a la inflación. Así que bueno, ¿qué otra cosita más tenemos por acá? Colectivo de la línea 73 chocó contra un centro vecinal en Córdoba. Estos son algunos de los títulos. Ella seguramente se va a agregar alguno más y vamos a ir actualizando la mañana en este 24 de junio del 2026. Me voy a la unidad de comunicaciones con los títulos deportivos, Manuel.
1: Muy bien, entonces hablamos del Mundial. Bueno, Leandro Paredes y Facundo Medina se perderán los 16avos de final del Mundial si son amonestados ante Jordán. Eso es lo que dice Pray, ¿no? En caso de que sean titulares, ¿no? El posteo de Lionel Messi en su cumpleaños, gimnasio, Mundial y un objetivo entre CG y CK se definen los grupos A, B y C del Mundial 2026. En lo que respecta a la liga profesional, Estudiantes de Río Cuarto suma sangre nueva y apunta con todo a ser real protagonista en el Clausura. Hablamos del torneo federal, viene en la tabla, pero los resultados en la segunda rueda no lo acompañan a Atenas de Río Cuarto. Más del Mundial, Colombia le ganó a Congo y lidera el grupo K del Mundial 2026. A puro sufrimiento, Croacia venció también, en este caso, a Panamá por 1-0 y consiguió su primera victoria en el Mundial 2026, ¿no? Ahí está también. Didier Deschamps dejó la concentración y volvió a Francia tras la muerte de su madre. Hablamos del director técnico de Francia, ¿no? Inglaterra y Ghana igualaron sin goles y repartieron puntos en el Mundial 2026, entonces, ¿eh? Bueno, y aquí están los partidos que pertenecen al martes 23 de junio, que se jugaron ayer. Por el grupo K, Portugal dio cuenta de Uzbekistán al ganarle 5-0. ¿Eh? Colombia, por su parte, le ganó con lo justo 1-0 a República Federativa del Congo. Por el grupo L, Inglaterra y la selección de Ghana empataron 0-0 y Croacia le ganó 1-0 a Panamá. Hoy, miércoles, se van a jugar 6 partidos, ¿eh? Y, dicho sea de paso, se definen los grupos ahí, ¿no? A las 16, paralelamente, van a jugar por el grupo B, Suiza y Canadá, y Bosnia y Herzegovina van a enfrentar a Qatar. A las 19, por el grupo C van a jugar Marruecos, Haití y Brasil, Escocia. Y a las 22, por el grupo A, se enfrentan Sudáfrica, Corea del Sur y República Checa contra México. Entonces, esos son los 6 partidos que pertenecen al día de hoy. Bueno, y así va a ser de ahora en más, ¿no? Mañana ya tenemos otros 6 partidos que van a definir ellos el grupo E y los distintos grupos que tiene el Mundial de Fútbol, ¿no? Que bueno, no deja mucho que llame tanto la atención, ¿no? Sí puedo decir ayer que una de las selecciones más débiles es la de Uzbekistán, ¿no? Que comete muchísimos errores y eso hizo que una potencia como es Portugal le ganara tranquilamente por 5-0 con 2 goles de CR7. Entonces, ¿no? Y después lo modesto de República del Congo, que bueno, se han perfeccionado y mucho, ¿no? Hablando de fútbol africano, que siempre está pasos por detrás de los europeos y todo lo demás, pero se nota la evolución que tienen y bueno, no es que le dieron pelea a Colombia, sino que le jugaron un partido metiéndose atrás, tratando de defender, y Colombia apenas pudo ganar por 1-0, ¿no? Lo mismo ocurrió con Croacia, que le ganó a Panamá 1-0, también ha evolucionado mucho Panamá, ¿no? Si bien sigue siendo limitado en cuanto a delanteros y todo lo demás, se las arregló para apenas perder con Croacia, que tendría que ser una potencia, 1-0, ¿no? Después el otro, que es uno de los más débiles también, que yo lo pondría junto con Uzbekistán, es Haití. Haití es un seleccionado debutante en el Mundial y bueno, llega solamente para participar, no para aspirar a llegar a River, ni mucho menos, porque son equipos que recién debutan en lo que es la cita mundial, ¿no? Bueno, un día que está plagado de efemérides. Hoy, bueno, está cumpliendo años Lionel Messi, ¿no? Recordemos que está cumpliendo años, se nació el 24 de junio de 1987, pero también está cumpliendo años Juan Román Riquelme, nada más ni nada más, ¿sí? Así que ahí está la gente del mundo. Hubo, casi no me equivoco, Riquelme está cumpliendo 48 años, ¿sí? ¿Qué más tengo por aquí? Bueno, en 1935 producía la desaparición física del gran Carlos Gardel, ¿no? Producto de un choque de avión, ahí en Medellín. Uh-huh. También es la efeméride de hoy. ¿Qué más tengo por aquí? Le nombré a Rodrigo. Ah, también, ya, se cumplen 26 años del fallecimiento de Rodrigo Alejandro Bueno, ¿no? Que falleció allá por el año 2000 con 27 años de edad, nada más, ¿eh? Rodrigo. Y para agregarle, un día como hoy nací el gran Fangio, ¿no? Nada más ni nada menos, ¿eh? Juan Manuel Fangio también nació. No tengo la fecha por acá, pero...
0: Una efeméride totalmente lujosa la que tenemos hoy.
1: Sí, realmente.
0: Si vale el término, ¿no?
1: Sí. Una,
0: con tremendo...
1: ¿no? Como lo de Gardel, como lo de Rodrigo, pero bueno... se celebra el cumpleaños del ídolo máximo que tenemos en Argentina hoy por hoy y en gran parte del mundo, como es Lionel Messi, ¿no? De otro grande que pertenece al mundo Boca, como es Juan Román Riquelme.
0: Sí, señor, cumplen los dos el mismo día.
1: Sí.
0: Vaya a saber, ¿no? A lo mejor algún día se juntan por ahí en Boca, ¿no? qué bueno sería, ¿no?
1: Realmente, ¿no? Sí.
0: Pero bueno.
1: Ahí está todo lo que tiene que ver con el mundo. Bueno, lo que va dejando el Mundial, aparece cada personaje. Ayer estaba viendo el partido que jugaba República del Congo contra Colombia, ¿no? Y aparece un hincha estatua, ¿eh? ¿Quién es? Lumumba Bea, se llama el hincha estatua de República del Congo, que se robó las miradas ante Colombia. Se trata de Michael Encuca Boladinga, así se llama.
0: Flauta, ya, qué nombre.
1: Michael Encuca Boladinga, el fanático más famoso del país africano, llegó al Mundial 2026 tras superar restricciones sanitarias y alentó a su selección de una manera única, inmóvil, de pie y con el brazo en alto. Y ahí está la foto, con saco rojo, una camisa amarilla, bien amarilla, patitos por abajo, y está con la mano en alto ahí,
0: No, claro. Lo que es estar 90 minutos ahí, bueno, por decirlo, ¿no? De alguna manera, ahí todo el partido, ¿no?
1: Sí, realmente, ¿no? Los personajes que aparecen por ahí, ¿no? Bueno, ¿qué más tengo? Pero bueno, Bellingham, el jugador inglés, fue elegido la figura ante la selección de Ghana, pero aseguró que no merecía el premio. El futbolista de Inglaterra fue autocrítico después del empate 0-0 por la segunda fecha del certamen y sostuvo que la distinción debe ser para un jugador africano, ¿no? Y que bueno, ahí está, ¿no? También la noticia, bueno, y ya comienza a vislumbrarse el equipo alternativo, por así decirlo, ¿no? Esto se, por ponerle un título, ¿no? Porque son todos titulares y puede jugar cualquiera. Estoy diciendo, hablando del equipo alternativo, que prepare Scaloni para Argentina, para que Argentina cierre el grupo ante Jordania, ¿no? O sea, haría una rotación, Messi jugaría algunos minutos nada más, ¿no? Pero no va a ser titular de arranque seguramente, y así como él, va a ser un recambio, ¿no? Para darle minutos también, ya que se presente esa facilidad a los jugadores que integran la plantilla de la selección, ¿no? Para cumplan al menos con algunos minutos en cancha, ¿no? Bueno, obviamente, Lionel Messi cumple 39 años, sus celebraciones concentradas con la selección argentina es otro de los títulos. Bueno, Panamá se sumó a la lista, cuántas selecciones ya quedaron eliminadas del Mundial, ¿no? Así que ahí está también. Bueno, y la FIFA definió la sanción a Miguel Almirón tras su insólita expulsión ante Turquía. Ahí está también, ya salió la sanción para el jugador paraguayo, ¿no? Que fue expulsado por dirigirle la palabra a un rival, no sabemos si fue un insulto o no, pero con la boca tapada, en la mano. Entonces, se aplica la ley que se instauró producto del problema del jugador argentino con el brasileño Vinicius Junior, ¿no? Ahí se hizo una ley, bueno, entonces no permiten que un jugador se dirija a otro con la boca tapada porque puede llegar a ser un insulto, si bien alguna vez no es, ¿no? Pero bueno, ahí está también. ¿Qué más tengo por aquí? Bueno, mira si se da esto, Carlos, ¿no? Boca apunta a un campeón del mundo para reforzar un puesto muy necesario.
0: Mira usted lo que decía recién.
1: No, pero este es un campeón del mundo también y es un referente, pero del arco.
0: Claro.
1: Que está apuntando, ¿sabe quién? Al Dibu Martín.
0: Mire usted. Sí, algo había leído o escuchado de un día pasado que había un rumor así, ¿no?
1: Sí.
0: Así que ya anda dando vuelta un rumor. Bueno, el Dibu a Boca. Sería genial. Bueno, ya estuvo
1: raro. Por otro lado, salta que ha quedado descartado lo del Dibu. Porque, claro, está muy cerca de llegar a la Juventus de Turín, Italia, el Dibu Martín. Entonces, ¿sabes qué harían? Irían por otro jugador que es campeón del mundo, que si bien no tuvo minutos en cancha, y es arquero también. Estoy hablando del segundo arquero de la selección argentina, Jerónimo Rulli.
0: Mira.
1: Él sería uno de los apuntados. Porque, claro, el Dibu, hay que tener presupuesto, ¿no?
0: Este
1: muchacho tampoco es barato, pero estaría con ganas de volver al país.
0: Claro.
1: Él nació futbolísticamente en Estudiantes de La Plata y le ha prometido a la gente pinche volver, pero en esta oportunidad aparece en el radar de Boca. Tiene contrato con el Olympique de Francia hasta junio del 2027 y aparece como una opción difícil también para el Francia, ¿no? Pero andarían en la búsqueda los muchachos, la gente de Boca, de estos campeones del mundo, ¿no? Por el Dibu prácticamente estaría descartado, porque es una cifra altísima, ¿no? Pero la gente de Boca se contactó con el entorno de Jerónimo Rulli para conocer su situación contractual y evaluar si existe margen para avanzar por el arquero en este mercado de pases, aunque por ahora no hubo una negociación formal. Hay que decir que Jerónimo Rulli tiene 34 años, surgido en Estudiantes de La Plata y actualmente es el segundo arquero de la selección argentina en este Mundial 2026, ¿no? Y tiene contrato vigente con el Olympique de Marsella, Francia, hasta junio del año 2027.
0: Así que bueno, muy bien, ahí están las datas que van surgiendo, que van apareciendo.
1: Por otro lado, Wanda Nara confirmó que llamó al presidente de un club del fútbol argentino para ofrecer a Mauro Icardi.
0: Ahora es el representante.
1: Claro, es el representante, siempre fue la representante de Icardi.
0: Mire.
1: Sí, le manejó la campaña.
0: Claro.
1: Ella es la que busca lugar. Aquí en Argentina se había hablado de River, pero Coudet lo desestimó así. Y estamos hablando precisamente de River, ¿no? Con una posible llegada del delantero. Pero la otra vez escuché declaración de Coudet que no es de su gusto y no lo quieren en el equipo, según lo que se dio a conocer, ¿no? Pero bueno, ahí está, ¿no?
0: ¿Qué va a hacer? Bueno, ahí están entonces todos los el panorama y los títulos, las posibilidades y un montón de cosas más.
1: Claro que sí, Carlos, en este 24 de junio, el día más argentino. Messi, Fangio, Riquelme, Gardel, Rodrigo y una fecha cargada de historia. La jornada reúne nacimientos de ídolos deportivos, figuras de la cultura nacional, recuerdos imborrables de la música popular y hazañas aéreas y deportivas también, ¿eh? Este 24 de junio ocupa un lugar especial dentro de las efemérides argentinas, ya que en una misma fecha confluyen nacimientos de enormes figuras del deporte, la literatura y la música, además de fallecimientos que marcaron a la cultura popular y un hito histórico de la aviación nacional. Uno de los nombres más destacados de la jornada es Lionel Messi, quien nació el 24 de junio, tal lo dije yo, en 1987 en Rosario, y este miércoles cumple 39 años en pleno Mundial 2026, mientras atraviesa otro capítulo extraordinario con la camiseta de la selección argentina. El capitán argentino llega a su cumpleaños en medio de una Copa del Mundo histórica, luego de convertirse en el máximo goleador de la historia de los mundiales y de liderar la clasificación de la albiceleste a los 16avos de final. La fecha también recuerda el nacimiento de Juan Román Riquelme, quien nació el 24 de junio de 1978 en San Fernando y se transformó en uno de los máximos ídolos de Boca Juniors Club, en el que se desempeña como presidente actualmente. Otro gigante nacido un 24 de junio fue Juan Manuel Fangio, oriundo de Valcarce, quíntuple campeón mundial de Fórmula 1, una de las grandes leyendas del automovilismo internacional. En su honor, el ambiente del deporte motor celebra cada 24 de junio el Día del Piloto Argentino, mira vos, como homenaje al legado del Chueco, símbolo de talento, precisión y grandeza deportiva. Otro acontecimiento deportivo imborrable ocurrido un 24 de junio fue el triunfo de la selección argentina por 1-0 ante Brasil en el Mundial de Italia 1990, en los octavos de final disputados en Turín. Aquel partido quedó en la memoria por la legendaria jugada de Diego Maradona, quien escapó entre rivales y asistió a Claudio Paul Caniggia, autor del gol que eliminó al clásico rival y metió a la Argentina en los cuartos de final. Por otro lado, la literatura argentina también tiene una marca profunda en esta fecha. El 24 de junio de 1911 nació Ernesto Sábato en Rojas, provincia de Buenos Aires. Bueno, Sábato fue físico, escritor, ensayista y una de las voces intelectuales más relevantes del país, además de haber presidido la CONADEP, organismo que elaboró el informe Nunca Más sobre los crímenes de la última dictadura militar. Entre las figuras históricas vinculadas al 24 de junio también aparece Juan Bautista Cabral, nacido en el año 1789 en Saladas, Corrientes, recordado por su papel heroico en el combate de San Lorenzo, donde salvó la vida del general José de San Martín. La música urbana argentina también tiene su lugar en la jornada del 24 de junio de 1996. Nació Duki en el barrio porteño de Almagro, uno de los pioneros del trap argentino y referente central de la expansión global de la escena urbana nacional. Pero la fecha también está atravesada por dos muertes que conmocionaron a la cultura popular argentina. El 24 de junio de 1935 murió Carlos Gardel en un accidente aéreo en Medellín, Colombia, una tragedia que convirtió definitivamente al máximo ícono del tango en mito eterno. En conmemoración de su fallecimiento, cada 24 de junio se celebra el Día del Cantor Nacional Argentino, en homenaje al artista que llevó la música rioplatense al mundo. Décadas después, otro golpe sacudió a la música popular. El 24 de junio de 2000 murió Rodrigo Bueno, víctima de un accidente de tránsito en la autopista Buenos Aires-La Plata. El potro cordobés, figura fundamental del cuarteto, falleció a los 27 años, en pleno auge de su carrera, y dejó una marca imborrable en la música tropical argentina. La jornada también guarda un hito histórico. El 24 de junio de 1916, el piloto platense Eduardo Bradley y el mendocino Ángel María Zuloaga concretaron el primer cruce de la cordillera de los Andes por aire en un globo aerostático, ¿no? Bueno, y así la hazaña representó un avance enorme para la aeronáutica argentina y quedó como una de las grandes gestas de la aviación nacional. Así el 24 de junio reúne en una misma página a Messi, a Riquelme, a Fangio, a Sábato, a Duki, a Cabral, a Gardel, a Rodrigo, a Bradley y a Zuloaga, ¿no? Una combinación única de deporte, cultura, música e historia que convierte a la fecha en una de las más cargadas de identidad argentina. Así que ahí está todo el reconto de lo que se celebren, de alguna manera se recuerda y se celebra en el día de hoy, ¿no? Hay mucho.
0: Hay mucho, sí, por supuesto que sí. Muy bien.
1: Muy bien, Carlos. Ahí está un poquito, no queríamos dejar de lado todo esto, ¿no?
0: No, es que está muy bueno, efemérides sí, importantísimas las de hoy.
1: Sí, señor. Este informe se lo debemos a la agencia de noticias NAS. Así se dice.
0: ¿Noticias? ¿Cuánto?
1: Agencia de Noticias, NA.
0: Ah, NA. NA. Bueno.
1: Sí, sí. Tenemos por ahí los contactos. Yo estoy especialmente preparado para quien quiera hacer todo un resumen, leer todo esto, ¿no? Bueno, me lo enviaron a hacer, ¿no? Me lo enviaron a hacer. Uh-huh. Un resumen de todo, pero está muy bueno realmente, porque incluye a todo, ¿no? Miramos, hay días que... Por ejemplo, el Día del Cantor Nacional Argentino, no sabía que era opción, pero bueno, uno se va enterando de esto, ¿no? Así que así estamos, Carlos, en esta fría mañana de miércoles.
0: Sí, una mañana de miércoles, re fría. Sí. Tal cual.
1: Así. Entre tu amigo allá está con un faguito prendido y una botella de caña quemada al lado.
0: Ah, toma para vos en la mañana temprano.
1: Se ha puesto, parece.
0: Se, dice, se acordaron de mí también.
1: Parece
0: dice.
1: Un pitufo. ¿Se acuerdan los pitufos? Bueno, ese gorro sí. Es muy parecido. ¿A qué le hicieron ese pompón tan largo ahí? Pues ya no lo abrí. Pero bueno. Ahí está, ¿no?
0: Sí, sí, puesto. ¿Y dónde habrá puesto la cámara? Porque es que le enfoca todo ahí. Se debe haber puesto en una rama ahí del árbol que tiene al lado.
1: Sí.
0: ¿Qué bueno, hace afuera? Afuera a esta hora.
1: Es triste. Agarro, tiene el tabaco que viene así, bien, que no es procesado. Lo pica con un cuchillo y hace tremendo cigarro. No, bueno. Sobre gusto no hay nada escrito, suelen decir, pero yo no veo tan anticuado. Te sentirás bien con eso, imagínate, Carlos, tac, arriba una tabla picando, ¿qué estás investigando? Estaba con
0: claro, tabla, como si fuera perejil lo pica.
1: Qué bruto el pobre, bueno, ahí, haciendo de las suyas también, ¿no? Al lado del fuego el tipo, pisando un chal ahí.
0: Sí, al aire libre, pudiendo estar guardadito en algún lado, qué sé yo.
1: Por ahí. Es que quiere destacarse, sabe que alguien lo está viendo para que los demás le den like, porque es lo que le encanta, que le den like por cualquier de las cosas que hace, ¿no?
0: Ah, debe estar saliendo en vivo.
1: Seguramente iba a decir, pon el posteo haciendo patria. ¿Qué patria? ¿Me venís a hablar si estás ahí y no haces nada? Haciendo patria son la gente que trabaja, ¿sí?
0: Claro, está tan frío realmente.
1: Sí, así que bueno, ahí está, ¿no? El productor de la horco, ¿no?
0: Dios mío, dice que esta mañana temprano salió a juntar leñitas para prender el fuego, dice. Y que encontró unas ramitas muy duras y raras, dice. No se había dado cuenta que eran víboras congeladas, dice. Dios mío. Él me mandó ese, dice, contalo a modo de chiste, dice.
1: No, pero a mí me matan los posteos, me encanta, porque le contesta a un seguidor que tiene, lo que pasa es que yo tengo una vida muy agitada, y sale sentado en una silla mecedora, como esa que tenían las abuelas antes, que eran.
0: Ah, sí.
1: Bueno, sale sentado y mira la vida agitada.
0: Sillita de la abuela.
1: Yo que no me quiero callar, sí, claro, tiene una vida muy agitada el señor, mírenlo cómo está.
0: Qué grande.
1: Qué grande, Carlos.
0: Dios mío. Bueno.
1: Muy bien, Carlos. Vamos a volver nosotros al tenor de la hora 11, si es que no nos congelamos, ¿eh?
0: Eso, queda congelado la señal.
1: Vamos a volver con la primera parte de la hora. Ojo, voy hablando de los títulos deportivos que van apareciendo también por ahí. Bueno, noticias que la mayoría, en un 90%, están relacionadas con el Mundial que se disputa en México, Estados Unidos y Canadá.
0: Pero muy bien, perfecto, entonces. En un ratito volvemos.
1: Bueno, por supuesto que sí, Carlos. Hasta luego.
0: Hasta luego. Muchas gracias, Manuel Godoy, desde la Unidad de Comunicaciones, en la mañana de la radio, en la fría mañana al Paco Ralens.

Excelente lo que estábamos escuchando, la creación de, en este caso, de Ulises Bueno, claro que sí, esta hermosa página musical, Ulises Bueno, escaloneta mundial, justamente tema para nuestra selección nacional que está participando y muy bien en el mundial.

Incendio en un galpón rural en el Camino La Gilda. No hubo heridos. 5 dotaciones de bomberos voluntarios de Río Cuarto intervinieron en la región, en este caso, en este incendio. Afortunadamente no hubo personas heridas, aunque las pérdidas materiales fueron totales y considerables. No hay más detalles al respecto. Sí, esto ocurría en La Gilda. 45.

Hay 24.000 riohuardenses que tienen problemas laborales. Si bien la tasa de desocupación bajó medio punto entre el primer trimestre del 2025 y el inicio de este año, las dificultades crecen en la ciudad del trabajo. Hay más de subocupados y también ocupados demandantes. El dato del desempleo que dio a conocer el INDEC para el primer trimestre del año mostró a nivel nacional una muy leve baja al pasar del 7,9% al 7,8%. Sin embargo, en el conglomerado Río Cuarto, esa tendencia fue más importante del 6,1% y del 5,6%. El primer dato entonces muestra a nivel local una tasa más baja de la desocupación y una mayor caída de ese indicador. Sin embargo, eso no necesariamente habla de una mejor situación laboral. Es que, como se observa desde hace ya varios meses, el mercado del trabajo no tiene ajustado por cantidad, sino por calidad. Mientras cae el número de asalariados formales, tiende a subir lo informal o cuenta propistas. Al final, el neto de puestos de trabajo no arroja resultados tan diferentes, pero lo que cambia es la composición de ese total. De hecho, en Río Cuarto hay 1.000 personas ocupadas más que hace un año. El total pasó de 82.000 a 83.000 sobre un total de 88.000 integrantes del mercado laboral. La población total del Gran Río Cuarto, siempre según el INDEC, es de 185.000. Hay prácticamente 100.000 que están por fuera del mercado del trabajo. En el primer trimestre, el organismo de estadística detectó 5.000 desempleados, igual que los del año pasado. También sumó 12.000 ocupados directamente de demandantes de empleo, que curiosamente también es la misma cifra que en el 2025. Pero donde encontró un fuerte crecimiento fue en los subocupados, es decir, aquellos que tienen un trabajo pero de tiempo parcial y quieren ocupar más horas pero no logran. En ese ítem, la cantidad pasó de 4.000 a 7.000 y empujó al total de personas con dificultades laborales de 21.000 a 24.000. De estadística detectó 5.000 desempleados, igual que los del año pasado. También sumó 12.000 ocupados directamente de demandantes de empleo, que curiosamente también es la misma cifra que en el 2025. Pero donde encontró un fuerte crecimiento fue en los subocupados, es decir, aquellos que tienen un trabajo pero de tiempo parcial y quieren ocupar más horas pero no logran. En ese ítem, la cantidad pasó de 4.000 a 7.000 y empujó al total de personas con dificultades laborales de 21.000 a

0: Bueno, muy bien, señoras y señores, seguimos por aquí en la mañana de la radio. Ya me voy a la unidad de comunicaciones, está Manuel por ahí. Adelante.
1: Muy bien, muchas gracias, Carlos. Entonces, bueno, noticias que llega también proveniente de los clubes de nuestro país que se preparan. Racing de Avellaneda avanza
0: antes
1: por
0: Antes que siga por con las deportivas, Manuel, antes que siga. Sí. Perdón que lo interrumpa, pero tengo noticia urgente.
1: ¿Sí?
0: Sí, bueno. Señor. ¿Sabe quién apareció? Apareció don Rubén.
1: No, me vi.
0: Se pusieron...
1: ¿Y qué le dijimos? ¿Hola, perdido?
0: Hola, perdido. Sí, como dice la canción.
1: Hay que acordarse de los amigos para que aparezca, ¿no?
0: Sano y salvo, después de una gran investigación, descubrimos a Rubén.
1: Bueno, saludos para Rubén, entonces. Espero verlo para charlar un poco, hace un montón de tiempo que no lo veo.
0: Ahí nos mandó un audio para que vea que está vivo.
1: Buenísimo.
2: Hola. Buen día, Carlos, buen día, Manuel, buen día, Pecorral, buen día los oyentes del FM de Pecorral. Bueno, la verdad que si aquí se siente 0,4 grados, me imagino por allí, por la Alpita.
0: Acá tenemos 4.
2: Están matando todos los bichitos que están dando vuelta. Bueno, ni hablar si nos tenemos que meter en el río. Por eso, capaz que en una de esas podemos inspirar el nombre al agua de Soda Stereo. Bueno, nos vemos muy prontito. Lo hago cortita. Un abrazo para miles de Apacorral.
1: Bueno, ahí está don Rubén, entonces, el abrazo para él. Entonces, bueno, en cuanto a la temperatura, Carlos, tenemos 5 grados nada más, pero la térmica está marcando solamente 2 grados.
0: Así que, bueno. Bueno, ahí lo teníamos a don Rubén haciendo mención por acá. Apareció, mandándonos un mensajito y nos dice al último que no salió, gracias por estar, dice, así que bueno, le agradecemos a él por estar también y que nos escucha vía internet también. Así que le mandamos un saludo enorme, nos pidió algo de Soda, ya vamos a ver si lo buscamos.
1: Claro que
0: Hombre
1: sí,
0: al
1: claro,
0: agua, ¿no? Creo que nos pidió. Algo
1: Exacto,
0: de
1: bueno, saludos para toda la gente que nos escucha siempre, ¿no?
0: Sí, señor.
1: Le envío un gran saludo a Jorge, Jorgito Daniel, que está aquí al lado, trabajando en lo de don Omar, el vecino, que nos están escuchando full también.
0: Amigazo de siempre, Jorgito Daniel, de toda la vida. Un abrazo grande, hermano. Ahí está Jorgito, entonces.
1: Muy bien, entonces. Bueno, te decía que hay novedades en el mundo de los clubes deportivos. Algunos clubes que pretenden, obviamente, reforzarse con miras a lo que va a ser el torneo clausura. De hecho, Estudiantes de Río Cuarto ha sumado varias incorporaciones también. En las últimas horas se hablaba de un jugador proveniente de Boca Juniors, pero bueno, después la noticia quedó ahí dando vueltas, no se confirmó, ¿no? Pero por el lado de Racing, avanza por Ulises Ortegoza y busca cerrar a su segundo refuerzo. La academia hizo una oferta formal a Talleres de Córdoba por el mediocampista mientras se espera terminar de sellar la llegada de Alfonso Espino por primera incorporación del mercado, ¿no? Así que ahí está la academia, que tiene nuevo técnico, ya no es más Gustavo Costa, sino que es Juan Pablo Bocbo, es el técnico, entonces, que rige los destinos de la academia. Veremos cómo le va, entonces, al equipo de Avellaneda, en este caso Racing. En el mundo de la Fórmula 1, Briatore le puso fecha a la decisión sobre la continuidad de Colapinto en Alpine. El asesor ejecutivo del equipo francés destacó la buena temporada que atraviesa el piloto argentino, y es más, ya le puso fecha para renovar el contrato o darlo de baja, sería hipotéticamente, ¿no? Ahí está entonces lo que dijo, posteando una foto junto a Colapinto, ¿no? El asesor deportivo de la escudería Alpine, el italiano Flavio Briatore, adelantó que tomarán una decisión sobre la continuidad del argentino Franco Colapinto antes del parón de verano. Durante una entrevista con el podcast de la Fórmula 1, Detrás de la Grilla se llama el podcast, Briatore habló del 2026 que atraviesa Colapinto y destacó que si Franco sigue rindiendo como ahora y la relación entre Franco y Pierro es igual que la que tuvimos con Alonso en su momento con Fisichella, con Trulli, una super relación, ¿por qué no? Estamos en el momento de construir técnicamente y de construir la consistencia del equipo. En este sentido adelantó que tenemos muchas carreras hasta finales de agosto y antes del parón de verano decidiremos entonces si se queda en Alpine o bueno, tendrá que buscarse otra escudería en todo caso, ¿no? Hablábamos de el hincha estatua de la República del Congo, ¿no? Que se robó todas las miradas ayer en el partido de ese seleccionado ante Colombia. ¿Quién es? Lumumba Bea, así se llama, ¿no? El nombre real es Michael Nkuka Boladinga, así se llama, ¿no? Boladinga. el fanático más famoso del país africano, llegó al Mundial 2026 tras superar restricciones sanitarias y alentó a su selección de una manera única, inmóvil, de pie y con el brazo en alto. Bueno, ahí está, con su saco rojo y una camisa amarilla. Bueno, con el foco en el Mundial, la publicación de Messi en su cumpleaños, el astro rosarino cumple 39 años este miércoles. Lionel Messi, que este miércoles celebra su cumpleaños número 39, compartió una publicación en sus redes sociales en la que se lo ve entrenando en la previa de una nueva presentación de la selección argentina. Messi encara este nuevo cumpleaños en medio de la ilusión que le genera a todos los argentinos en el Mundial de Estados Unidos, Canadá y México 2026, donde ya anotó 5 goles en solo 2 presentaciones. El próximo partido de los vigentes campeones del mundo será el próximo sábado por la noche cuando se enfrenten con Jordania por la tercera fecha del grupo J, en este caso. Bueno, más del Mundial 2026, Jude Bellingham fue elegido la figura ante Ghana, pero aseguró que no merecía el premio. El futbolista de Inglaterra fue autocrítico después del empate 0-0 por la segunda fecha del certamen y sostuvo que la distinción debe ser para un jugador africano. El mediocampista de la selección de Inglaterra, Jude Bellingham, sorprendió después del empate 0-0 ante Ghana por la segunda fecha del Grupo L del Mundial 2026 al asegurar que no merecía recibir el premio al mejor jugador del partido. El futbolista que pertenece al Real Madrid de España fue distinguido como el mejor jugador del encuentro, pero al momento de recibir el reconocimiento se mostró visiblemente serio y dejó una declaración poco habitual en el fútbol de élite. No merecía el premio, dijo, afirmó Bellingham tras el partido en una muestra de autocrítica luego de una actuación colectiva frustrante para Inglaterra en este caso. Bueno, es un volante Bellingham. Y bueno, ayer jugó a la altura de lo que jugó su equipo, ¿no? No pudo concretar Inglaterra, si bien tuvo oportunidades, un tiro en el travesaño y todo lo demás, pero bueno, no pudo hacerse de la victoria el equipo inglés en este caso. Pasamos a otro ámbito, el equipo alternativo que presenta o prepara Scaloni para que Argentina cierre el grupo ante Jordania. Con la clasificación y el primer puesto asegurados, el entrenador evalúa una fuerte rotación para administrar cargas antes de los 16avos de final. La selección argentina comenzó a preparar el partido ante Jordania por la última fecha del Grupo J del Mundial 2026 con la idea de presentar una formación alternativa después de haber asegurado la clasificación a los 16avos de final y el primer puesto de la zona. El equipo dirigido por Lionel Scaloni viene de vencer 2-0 a Austria con un doblete de Lionel Messi y ya tiene resuelto su futuro inmediato en el certamen, por lo que el cierre de la fase de grupos aparece como una oportunidad para darle rodaje a futbolistas que tuvieron menos minutos y preservar a varios titulares. La práctica posterior al triunfo ante Austria mostró una división clara. Los jugadores que fueron titulares realizaron tareas regenerativas en el gimnasio, mientras que los suplentes y quienes sumaron pocos minutos trabajaron en campo bajo las órdenes del cuerpo técnico. Entre los futbolistas que se perfilan para tener una chance desde el arranque aparecen Gonzalo Montiel, Nicolás Otamendi, Marco Senesi, Nicolás Tagliafico, Ezequiel Palacios, Leandro Paredes, Valentín Barco, Julián Álvarez y Nicolás González. La principal duda pasa por el arco, ya que Emiliano Martínez podría ser preservado pensando en el inicio de la fase eliminatoria, pese a que dejó atrás la fractura en el dedo anular de la mano derecha y respondió sin inconvenientes en los 2 primeros partidos. Si Scaloni decide cuidar al Divo, el titular ante Jordania sería Jerónimo Rulli, quien ya había sumado minutos durante la preparación y aparece como alternativa directa para el puesto. La otra incógnita está vinculada a Lionel Messi, quien atraviesa un arranque extraordinario del Mundial

el contexto invita a la cautela. Argentina ya es primera del grupo y el cuerpo técnico deberá definir si conviene exigirlo antes del primer cruce de eliminación directa. En caso de que Messi no sea titular, Nicolás Paz tendría una oportunidad desde el arranque en un partido ideal para sumar rodaje y mostrarse dentro de una estructura con mayoría de nombres alternativos. El que no estaría o no estará ante Jordania es Cristian Guti Romero, quien sufrió una molestia en la rodilla derecha frente a Austria. Será sometido a estudios, o mejor dicho, fue sometido a estudios y no va a ser arriesgado por el cuerpo técnico. Scaloni se había anticipado la posibilidad de rotar después del triunfo ante Austria. La idea es darle posibilidad de que jueguen la mayoría que se lo merece y siempre que el partido lo permita lo haremos, sostuvo en conferencia de prensa. El probable equipo de Argentina para enfrentar a Jordania sería entonces con Emiliano Martínez o Jerónimo Rulli en el arco, Gonzalo Montiel, Nicolás Otamendi, Marco Senesi, Nicolás Tagliafico, Ezequiel Palacio, Leandro Paredes, Valentín Barco, Lionel Messi, Nicolás Paz, Julián Álvarez y Nicolás González. El encuentro entre Jordania se va a disputar el próximo sábado 27 de junio desde la hora 23 en Dallas y servirá para cerrar una fase de grupos en la que Argentina logró puntaje ideal en sus primeras dos presentaciones. Ahí está entonces lo que tiene que ver con Argentina. Entonces, bueno, y para ir cerrando también esto, vamos a hablar de lo que la FIFA definió la sanción a Miguel Almirón. Tras su insólita expulsión ante Turquía, el mediocampista paraguayo recibió una fecha de suspensión por taparse la boca para hablarle a un rival y se perderá el duelo clave ante Australia. Entonces, y Panamá se sumó a la lista de las selecciones que ya quedaron eliminadas del Mundial. El equipo centroamericano perdió ante Croacia y quedó sin chances de avanzar a los 16avos de final. Ya son 5 los seleccionados fuera de carrera. En el mundo Boca Juniors apunta a un campeón del mundo para reforzar un puesto muy necesario. Jerónimo Rulli está con la selección argentina en el Mundial 2026, tiene contrato con el Olympique de Marsella hasta junio de 2027 y aparece como una opción difícil para el Xeneize. Por otro lado, Wanda Nara confirmó que llamó al presidente de un club del fútbol argentino para ofrecer a Mauro Icardi. La empresaria contó que habló con Stefano Di Carlo para consultar si podía colaborar con una posible llegada del delantero a River, aunque desde el club y el entorno del jugador negaron negociaciones formales. Ahí está entonces lo que tiene que ver con lo que acontece en el Mundial y lo que acontece en el fútbol argentino, la Fórmula 1 también. Bueno, proyección del cuadro de 16avos, faltan definiciones. Si la fase de grupo terminara hoy, Argentina chocaría, por ejemplo, con Uruguay. ¿Qué tiene que pasar para que se confirmen estas llaves? Con dos fechas disputadas, las calculadoras son las grandes protagonistas. El Mundial de Estados Unidos, México y Canadá 2026 está al rojo vivo. La fase de 16avos de final, que va a reunir a los dos primeros de cada uno de los 12 grupos junto a los 8 mejores terceros, empieza a tomar forma, pero el cuadro definitivo es aún un rompecabezas que depende estrictamente de los resultados de la tercera fecha. Es clave aclarar que, a excepción de los líderes ya clasificados, todos los cruces que asoman hoy son proyecciones basadas en la tabla de posiciones actual. Un gol a favor o en contra en la última jornada puede alterar toda la matriz de la clasificación. Los que ya están a salvo, al día de hoy, habiendo ganado sus dos primeros compromisos y gracias al sistema de desempate, ya hay selecciones que tienen afirmada su clasificación matemática. Este selecto grupo incluye a Argentina, por el grupo J, tras vencer a Argelia y a Austria, las selecciones dueñas absolutas de su zona. México en el grupo A, Estados Unidos en el grupo D, Alemania en el grupo E, Francia en el grupo I, Noruega también en el grupo I, Colombia en el grupo K. Estos equipos ya saben en qué estadio y fecha van a jugar. Argentina lo hará el viernes 3 de julio en Miami, pero se mantiene a la espera de que la última jornada determine a sus rivales. El superclásico en suspenso, Argentina-Uruguay. Si las posiciones no se modifican, la proyección indica que Argentina va a enfrentar a Uruguay, actual número 2 del grupo H. ¿Qué tiene que pasar para que esto se cumpla? Con el equipo de Scaloni inamovible en la cima, todo depende de los charrúas. El conjunto uruguayo se va a jugar la vida en un durísimo duelo ante España, actual líder de su zona. Para que haya clásico rioplatense, Uruguay necesita terminar exactamente segundo en su grupo. Si gana, podría ser primero y cambiar de llave. Si pierde, Cabo Verde o Arabia Saudita podrían desplazarlo, dejándolo tercero, lo que lo mandaría contra otro líder o incluso eliminado. El misterio de los mejores terceros para las potencias que ya ganaron su grupo, el reglamento de la FIFA, establece que cruzarán contra los mejores terceros, lo que abre un abanico de posibilidades hasta el último minuto. México, primero del grupo A, su llave lo cruza con el tercero del grupo C, o el grupo E, F, H o I. Hoy por hoy su rival proyectado es Escocia, por ejemplo.

0: Estados Unidos, que es el primero del grupo D, chocará con el tercero del grupo B, E, F, I o J. Si el torneo terminara hoy, iría contra Argelia. Alemania, primero del grupo E, jugará con el tercero del grupo A, B, C, D o F. Actualmente, la proyección lo empareja con Paraguay, ¿eh? Así que ahí está también, y otros duelos basados en eso. Por ejemplo, Brasil chocaría con Japón. La verde amarilla lidera el grupo C, pero cierra ante Escocia y necesita sumar para asegurar la punta y confirmar este potencial cruce ante los nipones, actuales escoltas del grupo F. España versus Austria, la Rioja, que acaricia el primer puesto del grupo H, jugaría contra el equipo europeo que ya está segundo en la zona de Argentina. Inglaterra, República del Congo, los ingleses lideran el grupo L y se proyectan contra los africanos segundos del grupo K. Bueno, ¿cuándo se confirma finalmente el cuadro? La especulación terminará una vez que suene el silbato final del último partido de la fase de grupos en ese instante, con todos los clasificados y eliminados definidos. La FIFA aplicará la matriz matemática para ubicar a los 8 mejores terceros en sus llaves correspondientes y el mapa de 32 equipos hacia la gran final de Nueva York quedará trazado sin vuelta atrás. Así que ahí está todo lo que tiene que ver con lo deportivo, ¿no? Recordemos que los partidos de hoy son 6 en este caso, ¿no? Hoy van a jugar paralelamente a las 16 por el grupo B, Suiza-Canadá y Bosnia y Herzegovina contra Qatar. Luego a las 19 también juegan paralelamente por el grupo C, Marruecos-Haití, Brasil-Escocia. Y finalmente a las 22 por el grupo A juegan Sudáfrica-Corea del Sur y República Checa contra México. Entonces, esos son los partidos de hoy. Bueno, mañana tenemos también otros 6 partidos y así vamos a continuar hasta terminar con la tercera fecha de la fase de grupos de este mundial. Dicho esto, vamos a pasar a la primera parte del horóscopo entonces.
1: Pero como no, por supuesto, vamos con los primeros 6 signos del horóscopo del día de hoy entonces.

0: Buscamos los primeros seis signos del horóscopo en la voz y lectura de Manuel Godoy y la producción del número uno del horóscopo, el que concentra todas las energías positivas, incluidas las del frío también, el Paikachurta.
1: Muy bien, entonces, y que aprovechaba para hacer un brindis por la aparición de Don
0: Rubén. Ah, sí, está brindando ahí. Le manda muchos saludos y abrazos. Dice, en algún momento disfrutaremos de una extraordinaria caña. Caña, dice, de las tradicionales o caña con ruda.
1: Bueno,
0: ya se viene, ¿no? Para agosto.
1: Claro, ahí está. Bueno, yo tengo la ruda, pero no tengo la caña.
0: Yo tengo una caña de esas de las
1: que
0: vienen.
1: ¿Una tacuara?
0: Sí, una tacuara de esas.
1: Bueno, de esas tengo dos.
0: Claro.
1: Bueno, es que no está barato, ando por los 7.500, estaba viendo una botella de las medianas.
0: Sí, hay que laburar un día, por lo menos, para tener plata.
1: La petaquita, no sé, la he visto casi en 3.000.
0: Claro. Por acá nos queremos agradecer a Alberto, que nos ha mandado un mensaje. Alberto nos dice que, bueno, nos recordaba que hoy es el día del piloto.
1: Tal cual lo dijimos nosotros.
0: Exactamente.
1: No, era Juan Manuel Fangio.
0: Eso es lo que le contesté yo por acá, que ya lo habíamos comentado hace un ratito. Bueno, lo mandó en ese momento, debe ser cuando nosotros estábamos hablando. Nos mandó una fotito del auto. Yo me acuerdo que tuve un auto de juguete igual a ese de Fangio. Así era el auto. A ese que tuvo Fangio, era
1: una réplica de escala, sería.
0: Claro, uno chiquito color rojo era también. Me lo trajo, siempre me acuerdo, era todavía mi mamá estaba allá, ¿no? Con mis abuelos en ese tiempo. ¿Cuánto habré tenido? 4 o 5 años, no sé. Usted todavía no existía.
1: Claro,
0: no. Me trajo el auto.
1: Rojo, que era una Ferrari.
0: Claro, era un auto de carrera, era el de Fangio, ese.
1: Sí, de la Fórmula 1.
0: Sí.
1: Rojo, tío.
0: Claro.
1: Algo que haya sido algún otro, pero me parece que era una Ferrari.
0: Creo que sí, ¿no? Debe haber sido. Sí, bueno, la cuestión es que me acuerdo tal cual porque me lo llevó nuevito el auto. Y lo tuve muchísimo tiempo el autito. Jugaba, tenía las ruedas anchas, no como las que tiene el de la foto.
1: Claro, exacto. Bueno. Y uno cuida las cosas. Mira, yo tengo una réplica que le conseguí, que es chiquitito, es una pista de escala de rally mundial, pero sí tiene su historia porque fue uno de los primeros rally mundiales a los que fui cuando se corría aquí en la provincia de Córdoba. Entonces te venden todo ese merchandising y lo compré al autito ese porque me encantaba.
0: Claro, son hermosos.
1: Modelo, yo quiero tener los dos manos, un mini autito y está ahí, está cerca de él.
0: Sí.
1: Tremendo Smart TV que tengo.
0: Bueno, impresionante lo suyo. Sí. Totalmente.
1: Para mí es inmenso, tiene 32 pulgadas, imagínese, Carlos.
0: Y claro, imagínese.
1: Ya dice, si no veo ahí, es porque ya hay problema en la vida.
0: Sí, claro.
1: No, bueno, digo, qué lindo que son, ¿no? Y cuidarlos, porque duran años realmente. Que tiene su historia, pues.
0: El 24 de junio se celebra el Día Nacional del Piloto en honor al nacimiento de Juan Manuel Fangio, como bien usted lo decía, embarcarse en el año 1911, el Chueco, considerando como uno de los más destacados pilotos profesionales del automovilismo mundial de todos los tiempos. Gracias a Alberto que nos mandó el texto, un gráfico ahí, un flyer que está muy bueno.
1: Realmente, ¿no? Y cuánta historia tiene Fangio, ¿no? Una de las historias que sobresale de Fangio, que queda como anécdota, cuando lo secuestraron en Cuba para que no participara en un gran premio de Fórmula 1. Después que pasó el gran premio de Fórmula 1, lo liberaron,
0: Sí, realmente.
1: Tiene su historia el Choco Fangio, ¿no? Que bueno, lo oriundo ahí de Balcarce, entonces,
0: Sí, señor. Bueno, después de este amplio paréntesis, vamos, ahora sí, con los seis primeros signos del horóscopo. Porque si no, Cachurta se pone muy nervioso.
1: Sí, no, pero si le hablas de automovilismo, es fierrero.
0: Es de los fierros.
1: Sí, le encanta. Bueno. Quedamos con Aries, entonces.
0: Vamos,
1: para la gente de Aries se le depara lo siguiente en el día de hoy, Pasiones inolvidables y ganancias para el día de hoy. Arrasarás con todo aquello que te limite y te moleste. En amor, tu pareja podría sufrir problemas económicos o laborales. Ciertamente es un momento difícil para la vida amorosa. En riqueza, necesitas con urgencia mover algunas piezas del tablero laboral. Habrá beneficios económicos para comerciantes o empleados. En bienestar, quédate en tu casa y descansa todo lo que puedas. De esa forma, recuperarás tus pérdidas en cuanto a fuerzas. Además, te servirá para meditar sobre tu vida. Y la previsión para Aries nos dice lo siguiente: aumenta la actividad social, profesional y las actividades con amigos, lo cual puede hacer que tu familia reclame más atención. Eso es lo que le depara entonces a la gente de Tauro. Pasamos al próximo.
0: Podría haberlo dicho en Cáncer, así no venía mañana yo la hora.
1: Ah, ¿usted dice?
0: Dice, quédate en casa a descansar, dice.
1: Ya, todo lo que usted pueda, Pero es lamentablemente para la gente de Aries,
0: ¿eh? Sí, no me toco.
1: No le toco a Cáncer. Para la gente de Tauro, le depara lo siguiente.
0: A ver los toritos.
1: Sí, tu enfoque realista para socializar puede tener pocos atractivos hoy. Es mejor que te quedes en casa leyendo un buen libro. Bueno, todos se quedan en casa ahora.
0: Cachurta nos manda a todas las casas y a nosotros no. Ya vamos a ver qué dicen.
1: En amor, los conflictos de la pareja serán ocasionados por prioridades diferentes que más adelante se pueden conciliar. En riqueza no escaseará el dinero, pero sí la asistencia inteligente de gente que respetas. Solamente los amigos estarán dispuestos a ayudarte. En bienestar deberás transmitir tu fuerza y tu ternura a esos amigos que están hoy sumidos en la desesperanza. Será un bálsamo cuando tu familia estalle en crisis. La predicción de hoy para Tauro: aparecerán algunas fricciones y distancia en la relación con tu padre o con personas mayores de la familia. Reflexiona antes de decir algo. Eso es lo que le toca en el día de hoy a la gente de Tauro. Pasamos al próximo signo. Hablamos ahora sí de lo que le depara a la gente nativa de Géminis en este caso. Para la gente de Géminis, le depara lo siguiente, sí señor, Lo mínimo que se puede decir es que sabes controlar tus emociones. Es bueno ese control, te será útil para alcanzar lo propuesto. En amor, mejor negociar, porque cuanto más presiones, más resistencia encontrarás. Evita el chantaje emocional. En riqueza, es muy posible que la mayoría de la gente te considere afortunado o afortunada, pero sabes que estás recogiendo los frutos de tu esfuerzo. En bienestar no avanzarás si te atienes a mantener cada regulación que exista. Algunas de esas reglas se impusieron para ser quebradas más adelante. La predicción para Géminis: cometerás unas imprudencias en estos días. Por más que no divises soluciones a corto plazo, ten la certeza de que saldrás adelante. Entonces, eso es lo que le depara a Géminis. Y ahora sí, vamos a hablar del signo Cáncer, para ver qué es lo que le depara a la gente de Cáncer. Dice lo siguiente: hoy te cuesta mostrarte, decir lo que te pasa, te metes para adentro y tienes la idea de que no todo es posible de realizar. En amor, probables celos y disputas en la pareja, en los grupos, tus propuestas serán atendidas exclusivamente, liderazgo asegurado. En riqueza, golpe de suerte, te aguarda un cambio de jerarquía o un reconocimiento económico, escucho bien,
0: Epa.
1: Tus oponentes agitarán la bandera blanca. Bueno, ahí está. En bienestar, deja las amabilidades de lado. Si te piden algo que te perjudica, tus amigos entenderán las razones de tu negativa. El resto no tiene importancia. Y la predicción de hoy para Cáncer es la siguiente: varias de las situaciones que vivirás en la jornada dejarán claro que es necesario inducir cambios rotundos en tu vida. Eso es lo que le depara entonces la gente nativa del signo Cáncer. Continuamos nuestro recorrido por estos primeros 6 signos y hablamos de lo que le depara la gente nativa de Leo. Si hay algo que reconocer en ti, es tu capacidad de adaptarte al ritmo de vida de tu entorno. Tu flexibilidad te acerca a la gente. En amor, aprovecha para demostrar los sentimientos de tu corazón y no te limites en caricias o besos a la persona amada. En riqueza, la armonía de Saturno será una invitación a la prudencia, condición esencial para evolucionar económicamente sin sorpresas. En bienestar, tu salud acompaña fielmente a tu espíritu. Estás en óptimo estado y se te notará en la cara, serás la envidia de más de uno. Y la predicción para Leo es la siguiente: estarás dividido o dividida entre el deseo de cambiar y el pánico a la inestabilidad. Altibajos emocionales, un familiar te sorprenderá. Entonces lo que le depara a la gente de Leo. Y finalizamos esta primera parte del horóscopo hablando de lo que le depara a la gente del signo Virgo. Nos dice lo siguiente: espera lo mejor de ti y de otros. Y tu enfoque puede darte resultados, aunque hay costo de tener que sortear ciertos conflictos. En amor, en la vida de pareja, la situación será caótica, con relaciones discontinuas y conflictos difíciles de superar para los dos. En riqueza, es hora de tratar de persuadir a un superior de que tienes lo que él busca para que los resultados sean óptimos, hazte valer. En bienestar, los problemas internos que atraviesas te dificultan la comunicación con los demás, especialmente con el ser amado. será mejor que cambies de actitud. La predicción de hoy para Virgo, día en el que deberás evitar los enfrentamientos, especialmente en el ámbito familiar y laboral, tienes que tener diplomacia. Eso es lo que le depara a la gente de Virgo, y así le hemos dado lectura a la primera parte del horóscopo en la mañana de este día miércoles, un miércoles que por ahí se torna con algunas nubes dando vuelta, ¿no? Que sí. Amenazan con el solcito que tenemos, que es el poncho de los pobres, suelen decir, ¿no? Así que bueno, pero de a poquito la temperatura ha ido ascendiendo, tenemos 11 grados, la térmica está marcando 9 grados, el viento prevalece del norte, pero es muy poca la velocidad, 3 kilómetros por hora está marcando. La humedad relativa en el ambiente ha bajado considerablemente en respecto a los días pasados, 35% tenemos. La presión atmosférica es de 1016, decimal 9 hectopascales, cielo despejado con algunas nubes dando vuelta y la visibilidad es normal.
0: Pero muy bien, perfecto, Manuel. Entonces, completísima la reseña de todo lo que sucede en el Mundial y los primeros 6 signos del horóscopo, como siempre en este horario, en la mañana de la radio. 22 minutos han pasado ya de las 11.
1: Claro que sí. Bueno, hoy la máxima que marca por aquí es de 12 grados nada más, ¿no? Pero para el jueves, para mañana, tendríamos 16, para el viernes una estimativa de 17 grados. Para el sábado, bueno, ahí aparece algo de llovizna, pero con 16 grados, ¿no? Sí, sí. También para el domingo cae la temperatura, 11 grados nada más.
0: Es que ahí con la llovizna ingresa el otro sistema.
1: Claro, pero ya el lunes teníamos 13 grados, el martes 15 grados, por ejemplo, para tener que ser una
0: pero
1: idea,
0: la,
1: ¿no?
0: Si la mínima van a estar frío. En bajo cero.
1: Sí, exacto.
0: A la mañana temprano va a estar frío.
1: Ah, sí, eso sí. Eso ni lo dudo, ¿eh? Sí.
0: Muy frío. Así que bueno. Perfecto, entonces, Manuel, en un ratito lo tenemos de vuelta, si le parece.
1: Cómo no, por supuesto que sí, Carlos, dentro de unos minutos estamos nuevamente con la segunda parte del horóscopo y hablando más de lo deportivo también, tenemos noticias del fútbol regional, de los deportes regionales también.
0: Muy bien, complacemos a Don Rubén, que nos pidió Soda Stereo en su aparición nuevamente, Hombre al Agua se llama el tema. Ahí está, entonces, girando los Soda, recordándolo. Gracias, Manuel, hasta luego.
1: Hasta luego, Carlos.

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2: Hoy, 24 de junio, es día de San Juan Bautista. En 1963, primera demostración de una videograbadora en los estudios de la BBC de Londres. En 1978, nace Juan Román Riquelme, ex futbolista argentino. 1987, nace en Rosario, Lionel Messi. En el 2000, fallece en un accidente automovilístico el cantante cuartetero Rodrigo Bueno. En el 2003, el ex represor Guillermo Suárez Mason es condenado a 3 años y medio de prisión por discriminación.
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0: Porque en este invierno 2019, las mañanas son bien arriba.
3: Si me preguntan por ti. Bueno, en el invierno 2019 eran así las mañanas, pero ahora también están arriba las mañanas, claro que sí, así que bueno, es así la cosa, ¿no? Tenemos un separador de hace 2000 años. El 2019, ¿cuánto tiene el separador? Tiene 5 años, 6, va a tener 6, va a tener, no, 7, 6 años para los 7, eso. Bien, así que bueno, seguimos por aquí en la pobreza, ¿vio? Ni siquiera las festividades tradicionales hacen repuntar las ventas que cayeron en estos meses, dicen los informes. Los regalos por el Día del Padre no dieron el impulso esperado a la actividad comercial en la ciudad. Ya se llevan 15 meses de caída continua. Se optó por precios económicos. Marroquinería e indumentaria picaron en punta, dice. En Río Cuarto ni siquiera las fechas tradicionales hacen repuntar las ventas. Ay, oh, Dios mío, no pasa nada con las ventas. Los regalos por el Día del Padre no dieron el impulso esperado a la actividad comercial y ya se llevan 15 meses de caída continua. Los comercios de la ciudad registraron una nueva baja en las ventas durante junio, pese al impulso esperado por el Día del Padre. La caída acumuló 15 meses consecutivos de retroceso y los consumidores priorizaron los regalos de menor valor. Marroquinería e indumentaria fueron los rubros más elegidos. El Día del Padre no alcanzó para reactivar el consumo en Río Cuarto. Eventos culturales fueron algunos. Según datos relevados por el CESIS, las ventas se registraron una caída del 8% respecto de la misma fecha del año pasado, confirmando una tendencia negativa que ya suma 15 meses consecutivos de retroceso. Los comerciantes esperaban que una de las fechas más importantes para el sector generara un repunte en la actividad, pero el movimiento estuvo por debajo de las expectativas. En un contexto de ingresos ajustados y fuerte cautela en el gasto, los consumidores se volcaron mayoritariamente por regalos económicos y promociones. Los rubros de marroquinería e indumentaria encabezaron las preferencias de los compradores, aunque sin alcanzar niveles suficientes para compensar la merma generalizada del consumo. A nivel provincial, la FEDECOM informó una disminución del 1,1% en las ventas por el Día del Padre, mientras que la carne reportó una baja del 0,3% en todo el país. Los datos reflejan que incluso en fechas tradicionalmente fuertes para el comercio, el consumo sigue condicionado por la pérdida de poder adquisitivo y la necesidad de priorizar lo esencial. Once de la mañana, 54 minutos. Continuamos por aquí entonces. Poquito más de música, sí señor. Mi vida sin tu vida. Los Caligaris con Los Auténticos Decadentes.

0: chicos, terminamos. Un éxito, gracias.
1: Gracias por ver este video. Chau, chis.
2: Bueno, muy bien, las 11 de la mañana, 58 minutos. Seguimos por aquí en el aire de la radio, en la 889, la radio municipal. Me voy a la unidad de comunicaciones. Adelante, Manuel.
3: Muy bien, entonces, bueno, hablamos del fútbol regional, que también tiene sus novedades. Nicolás Rucci cerró la primera fase como el artillero de la B. El delantero de Juventud Unida de Río Cuarto marcó 9 tantos y encabezó la tabla de goleadores, seguido por Santiago Escudero de Centro Social con 8 goles. 3 jugadores compartieron el tercer puesto con 7 conquistas. Finalizó la primera fase del torneo de la Primera B de la Liga Regional de Fútbol de Río Cuarto, y como ocurre desde hace más de un año, con apenas algunas semanas de interrupción, el delantero de Juventud Unida de Río Cuarto, Nicolás Rucci, volvió a terminar al frente de la tabla de goleadores. Nicolás Rucci encabeza la tabla de goleadores del ascenso con 9 tantos. El Tuti anotó 9 goles y superó entonces a los jugadores que lo seguían ahí con 8 unidades cada uno, ¿no? Así que ahí está lo que va dejando el fútbol regional en este caso también. Ya vamos a estar con alguna otra información que tenemos por aquí también, que tiene que ver con lo regional entonces, ¿eh? Bueno, si el sitio no quiere, vamos pues a otro lado y no vamos a dejar de hablar de lo que tiene que ver con lo regional, ¿no? Hay novedades que llegan desde el fútbol femenino. Dayana Olivero, cada año se nota más la paridad entre los equipos. La arquera de Universidad Nacional de Río Cuarto analizó el triunfo por 2-1 ante Acefit de Vicuña Mackenna, destacó el crecimiento del plantel y también habló de su doble rol dentro del club, donde además de defender el arco, acompaña la formación de jugadoras jóvenes. Universidad Nacional de Río Cuarto volvió a sumar de 3 en el torneo oficial femenino. Por la fecha número 13, las académicas derrotaron 2-1 a Cefix de Vicuña Mackenna en un partido que comenzó adverso pero que terminó confirmando el buen presente del equipo. Las dirigidas por la Uni arrancaron abajo en el marcador con el gol de Evelyn Cabrera para la visita, aunque reaccionaron y lo dieron vuelta gracias a los tantos de Ana Bea y Daniela Morato. Con esta victoria alcanzaron los 26 puntos en 12 partidos disputados, producto de 8 triunfos, 2 empates y 2 derrotas, ubicándose en el 5.º puesto del campeonato, más allá de seguir creciendo en la tabla. El gran objetivo inmediato ya había sido conseguido una fecha antes de asegurar la clasificación a la zona de oro. Una de las voces tras el encuentro fue la de Dayana Olivero, arquera y referente del plantel, quien valoró el momento que atraviesa el fútbol femenino regional y el nivel competitivo del torneo entonces, ¿eh? Por otro lado, no nos queda nada pendiente. Ponce respaldó la actuación de Roncedo de Gijén. El entrenador de Lautaro Roncedo analizó la agónica derrota ante San Martín de Vicuña Mackenna, destacó la jerarquía de Cristian Pérez en el gol decisivo y aseguró que su equipo irá por los 3 puntos frente a Toro Club para quedarse con el torneo Apertura. La definición de dicho torneo de Primera División A deberá esperar una semana más. Lautaro Roncedo cayó ante San Martín de Vicuña Mackenna por 1-0 en la penúltima fecha y dejó pasar la segunda oportunidad de consagrarse campeón, aunque continúa dependiendo de sí mismo para alcanzar el título. Tras el encuentro, el entrenador Facundo Ponce analizó el desarrollo de un partido que se resolvió en los minutos finales gracias a una aparición de Cristian Pérez, goleador del certamen. El partido fue cerrado y disputado. Me parece que podíamos haber hecho el 1-0 en algún momento para manejarlo más tranquilo. No llegó ese gol y el empuje de ellos los llevó a hacer ese 1-0. Si bien fue un remate que vino de una jugada no tan elaborada, hay que sacarse el sombrero porque lo que hace Pérez fue un detalle y no tan detalle, porque hay que reconocer la jerarquía de quien define el partido, expresó el DT del doctor Gijenes, ¿eh? En lo que tiene que ver y respecta con el Federal A, Mainero valoró el punto, pero reconoció el sabor amargo. Lo buscamos hasta lo último y no se pudo dar. El delantero de Atenas de Río Cuarto analizó el empate 1-1 frente a Costa Brava de General Pico por la fecha número 14 del torneo Federal A. El atacante marcó el gol del empate y destacó que pese al momento sin triunfos, el equipo sigue prendido en los puestos de arriba. Atenas dejó escapar una nueva oportunidad el pasado fin de semana de reencontrarse con la victoria y de volver a la cima de la zona C, aunque logró rescatar un empate que mantiene al equipo dentro de la pelea del torneo Federal A. Fue 1-1 frente a Costa Brava de General Pico en el Estadio 9 de Julio por la fecha número 14 del certamen federal, ¿eh? Ahí está también lo que tiene que ver con lo regional. Bueno, está el fixture de la zona de complementación, ya lo habíamos dado a conocer ayer. El panorama que tiene que ver con la Liga Roja, la Liga de la Volá, la Liga de Canals. Y también está, bueno, todo lo que tiene que ver, resúmenes que tienen que ver con la selección argentina, en este caso también. Ahí está todo lo que tiene que ver con eso, ¿no? Vamos con más información que tiene que ver con el ámbito deportivo. Ustedes saben que se va actualizando la información minuto tras minuto. Bueno, hay un informe donde así llegan las selecciones sudamericanas a la última fecha de la fase de grupos. Las únicas que ya tienen asegurado su lugar en los 16avos de final son Argentina y Colombia, ¿no? Historia y orgullo Argentina, campeón mundial de básquet para atletas con síndrome de Down. El seleccionado albiceleste venció a Turquía en la final disputada en Hungría, cerró el torneo invicto y consiguió un título histórico para el deporte adaptado nacional. Es otro de los titulares también hay, ¿no? Que van apareciendo. El emotivo gesto de Franco Mastantuono con los chicos de la pensión de River, el futbolista del Real Madrid, regresó a casa River, la pensión en la que vivió durante su etapa formativa, y compartió un encuentro con juveniles e infantiles del club. El futbolista argentino Franco Mastantuono tuvo un emotivo gesto con los chicos de River al regresar a casa River, la pensión del club en la que vivió durante 3 años. Mientras transitaba su época en las divisiones formativas, el nacido en la localidad de Azul, actualmente jugador del Real Madrid, aprovechó su estadía en Argentina para visitar nuevamente el lugar que lo alojó durante buena parte de su crecimiento como futbolista y compartió un momento con juveniles, infantiles y trabajadores del área. La propia cuenta oficial de River difundió una foto de Mastantuono junto a los chicos de la pensión y acompañó la publicación con un mensaje cargado. Chicos de la pensión de River, el futbolista del Real Madrid, regresó a casa River, la pensión en la que vivió durante su etapa formativa, y compartió un encuentro con juveniles e infantiles del club. El futbolista argentino Franco Mastantuono tuvo un emotivo gesto con los chicos de River al regresar a casa River, la pensión del club en la que vivió durante 3 años. Mientras transitaba su época en las divisiones formativas, el nacido en la localidad de Azul, actualmente jugador del Real Madrid, aprovechó su

0: Mastantuono junto a los chicos de la pensión y acompañó la publicación con un mensaje cargado de emoción. Franco Mastantuono regresó a la pensión del club en la que vivió 3 años durante su etapa en divisiones formativas y compartió un encuentro con los juveniles, infantiles y personal del área. Mastantuono tuvo un paso breve pero impactante por la primera del Millonario, donde debutó siendo muy joven, se ganó rápidamente el reconocimiento de los simpatizantes y terminó transferido al Real Madrid de España en el año 2025, en una operación histórica para la institución de Núñez en este caso. El futbolista se marchó a España después de haber sido una de las principales apariciones del fútbol argentino, aunque muchos hinchas quedaron con la sensación de haberlo disfrutado menos tiempo de lo esperado. En Real Madrid, el zurdo atravesó una primera temporada de adaptación, con menos protagonismo del imaginado y en medio de un contexto deportivo irregular para el equipo español. Pese a haber sido considerado en distintas oportunidades por Lionel Scaloni, Mastantuono finalmente no fue convocado para disputar el Mundial 2026 con la selección argentina, una decisión vinculada a motivos futbolísticos y a su falta de continuidad durante la temporada. En ese escenario, el jugador regresó al país y volvió a pasar por River, pero no lo hizo desde el lugar de la estrella lejana, sino desde la memoria del chico que alguna vez vivió en la pensión y soñó con llegar a primera. La visita a casa River tuvo un fuerte valor simbólico. Mastantuono compartió tiempo con jóvenes que hoy atraviesan el mismo camino que él recorrió antes de llegar al Monumental, vestir la camiseta de River y dar el salto al fútbol europeo. Para los chicos de la pensión, la presencia del futbolista representó un mensaje concreto de pertenencia y posibilidad. Alguien que salió de ese mismo lugar, pasó por el club y llegó a uno de los equipos más importantes del mundo. River, que históricamente hizo de su semillero una marca registrada, volvió a mostrar con esa imagen el vínculo entre sus juveniles y los futbolistas formados en la institución. Así que ahí está la noticia también que tiene que ver con Franco Mastantuono en este caso, ¿no? Muy bien. Dicho esto, vamos a pasar a la segunda parte del horóscopo, entonces.
1: Sí, señor, usted bien lo ha dicho. Pasamos a los segundos 6 signos del horóscopo en el mediodía de Alpacorral, en la voz y lectura de Manuel Godoy y la producción del Pai Cachurta. Adelante, Manuel.
0: Pasamos inmediatamente a Libra y nos dice lo siguiente: para la gente de Libra, estarás ocupadísimo, o si sos una dama ocupadísima, con el trabajo en estos días, algo alejado de tus seres queridos, pero igualmente contento, contenta con la vida que llevas. En amor, sé más flexible para llegar a un acuerdo con la persona que amas. Demasiadas discusiones afectarán la armonía de la pareja. En riqueza surgen dificultades en lo laboral debido a tu necesidad de independencia y por imponer tus puntos de vista a tus compañeros. En bienestar, trata de permanecer en equilibrio física y mentalmente. No descuides tu aseo personal y tu tiempo de relax. Evite el estrés cotidiano. La predicción de hoy para Libra: alguien muy cercano a ti pedirá amor y atención. Puede ser que algunas personas estén demasiado ocupadas para darlo. Evalúa qué harás tú. Eso es lo que le depara en el día de hoy a la gente de Libra. Pasamos al siguiente signo y hablamos de lo que le depara a la gente nativa de Escorpio. Necesidad de salir de la rutina de lo cotidiano, por eso intentarás conocer nuevas personas. Aprovecha las app del celular y herramientas tecnológicas. En amor, todos tenemos un pasado que nos atormenta hasta cierto punto. No juzgues a tu pareja por lo que pueda haber vivido, acéptalo. En riqueza, no le des a aquellos que esperan tu caída una oportunidad. Asegúrate de tener cada variable bajo tu control, esfuérzate. Y en bienestar, encontrarás en un amigo todo lo que necesitas para poder superar tus peores crisis. Aprende a confiar plenamente en aquellos que lo merecen. La predicción para la gente de Escorpio: los amigos te pedirán favores y te agradará complacerlos, pero no a aquellos que quieren aprovecharse de las ventajas. Eso es lo que le depara a la gente de Escorpio. Pasamos al próximo signo. Ahora hablamos de lo que le depara a la gente nativa de Sagitario. Los cables se cruzan y hay posibilidades de que los demás tomen las cosas con un sentido equivocado. En amor, utiliza mucho tu voz para llevar a tu pareja sexualmente hasta donde deseas o lograr cualquier otro tipo de efecto. En riqueza, estás en una etapa con posibilidades de aumentar tus ingresos, estudia con sagacidad cada una de las propuestas que tienes. En bienestar, no seas tan intransigente, tu familia necesita que te muestres más tolerante, trata de aceptar alguna de las propuestas que te hacen. La predicción de hoy para Sagitario: tu familia te necesita especialmente, esperan mucho de ti, resultas necesario para que ellos consigan su equilibrio. Ahí está entonces lo que le depara a la gente de Sagitario. Pasamos a Capricornio, y para la gente de Capricornio le depara lo siguiente: ciertas influencias se hacen sentir, nadarás en un

0: Mar de felicidad, disfrútalo, mereces ese nuevo sentimiento de libertad. En amor eres viril, picaflor y no te gusta estar enamorado, aunque al final te toparás con el gran amor de tu vida y caerás rendido a sus pies.
1: Epa.
0: En riqueza, no te confundas, no se trata de suerte, deberás poner mucho esfuerzo para obtener un logro ampliamente retributivo. En bienestar, permítete disfrutar un tiempo de ocio, distraerte, será la mejor terapia para ahuyentar las precauciones, nunca viene mal un día dedicado a ti. La predicción para Capricornio, hoy tienes ganas de estar a solas y meditar, tal vez ayudar en alguna causa, karma positivo en el dinero y en las posesiones. ¿Eh? Eso es lo que le depara a la gente nativa de Capricornio. Ahora pasamos a el siguiente signo y hablamos de lo que le depara a la gente nativa de Acuario. Tendrás ganas de satisfacer tus necesidades personales y será con probables compras que se refieren a tu persona. En amor encamina los afectos con intuición. Sabes lo que tu pareja necesita para sentirse plena. No esperes más si quieres que funcione. En riqueza, lo que se viene estará más allá de tus fuerzas, ya que la exigencia será mucha y continua, pero todo esfuerzo será recompensado. En bienestar, una alimentación cuidada y equilibrada y regulares actividades deportivas son lo más indicado para este momento de tu vida. La predicción de hoy para Acuario, recibirás presiones por compromisos que habías tomado y no eres capaz de asumir. Debes tenerlo en cuenta para otras veces. ¿Eh? Eso es lo que le depara Acuario y ahora sí, vamos en búsqueda del último de los signos y hablamos de lo que le depara a la gente nativa de Piscis. La desesperación llegará a tal nivel en tu interior que finalmente decidirás abrirte hacia tus seres queridos. No te arrepentirás. En amor te has dedicado tanto a alcanzar el éxito a nivel laboral que has olvidado tu bienestar sentimental. Medítalo. En riqueza, la paranoia total reinará en tu ambiente laboral debido a la noticia de reformas en el personal. Procede con cuidado. En bienestar, haz de la comprensión y la paciencia tus estándares de vida. En lo que a la relación en pareja se refiere, esto les permitirá superar toda prueba. La predicción para la gente de Piscis, eres hiperactivo o hiperactiva y te aburrirá ocupar tu tiempo siempre en lo mismo. Aparecerá la posibilidad de un cambio laboral. Acéptalo. Eso es lo que le depara a la gente de Piscis y así le hemos dado lectura a los segundos seis signos del horóscopo y hemos completado el horóscopo en su versión completa en este día miércoles, entonces, un miércoles que, bueno, se presenta con un cielo parcialmente nublado ahora, ¿no? Cada vez van apareciendo más nubes, por suerte no se ha incrementado la velocidad del viento, eso hace que esté normal, ¿no? Digamos agradable, porque para nada, ¿no? En la sombra está frío, ahora si nos exponemos al aire libre es diferente, ¿no? La temperatura actual es de 12 grados, dos décimas. La sensación térmica también está en el mismo promedio, ¿no? 12 grados, 6 décimas también. Viento que ahora rota del sector norte a 6 kilómetros de hora. La humedad relativa en el ambiente es del 32%. La presión atmosférica está en 1016 decimal 6 hectopascales. Cielo por momentos parcial nublado, visibilidad normal.
1: Pero muy bien, perfecto. Entonces, así es como está el clima, Manuel. Entonces, en el día de hoy también hemos completado el horóscopo y se va completando la mañana. Ya estamos en pleno mediodía.
0: Por supuesto que sí, Carlos. Muy bien, hasta ahí nosotros hemos llegado con la información que tiene que ver con el ámbito deportivo, con el horóscopo y con los datos del tiempo. Vamos a regresar, obviamente, antes de la finalización del programa, ya por las 13 prácticamente, para hacer un repaso de los títulos deportivos que tienen que ver con el día de hoy y chequeando nuevamente los datos del tiempo.
1: Cómo no, Manuel, esperamos su llamado en un ratito nomás.
0: Muy bien, Carlos, hasta luego.
1: Hasta luego, muchas gracias. Manuel Godoy, desde la Unidad de Comunicaciones.

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1: En un día como hoy, pero de otros tiempos.
2: Hoy, 24 de junio, es día de San Juan Bautista. En 1963, primera demostración de una videograbadora en los estudios de la BBC de Londres. En 1978, nace Juan Román Riquelme, ex futbolista argentino. 1987, nace en Rosario, Lionel Messi. En el 2000, fallece en un accidente automovilístico el cantante cuartetero Rodrigo Bueno. En el 2003, el ex represor Guillermo Suárez Mason es condenado a 3 años y medio de prisión por discriminación.
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0: Linda música, María Becerra, Siete Vidas, lo que sonaba por aquí entonces a esta hora del día. En el aire estamos compartiendo este Sonidos del Valle del día de hoy, junto a usted, mi amiga, junto a usted, querido amigo, hasta las 13 minutos. Juntos en la 889. Bueno, en diputados secciona el Super Rigi, acuerdos con fondos buitres y demás. Adorni versus Bullrich, versiones cruzadas y malestar interno en una mesa política agrietada. La cancelación del informe de gestión dio lugar a un tendal de interpretaciones dentro del gobierno. El clima de Casa Rosada con la senadora, parece que, bueno, no viene muy bien la cosa, no sé. Vaya a saber. ¿Qué más? Juicio por Loan en vivo. Hay expectativas por la posible declaración de uno de los acusados, según se dijo. Adrián Raiver asistirá a la sesión de diputados. El petróleo sigue en baja y vale menos de $75. Ha vuelto para atrás el petróleo, muchachos. Le avisamos, ¿no? A que si estuviera subiendo ya hubiesen subido los combustibles, ¿no? Ahora que subieron los combustibles, pero el petróleo viene en picada, nadie dice nada, ¿no? No se traslada al público, a los precios en la estación de servicio. Obviamente que no es fácil, pero bueno, tendría que haber algún ruidito por ahí, pero nada, ¿eh? Ah, pero subió el petróleo. Si en este momento pega la vuelta el petróleo y sigue subiendo, oh, sí, tenemos que aumentar los combustibles porque el barril de petróleo está aumentando. Pero el barril de petróleo está bajando, nadie dice nada, ¿no? Qué bárbaro, che, ¿cómo funciona esta historia? Siempre en contra de nuestro bolsillito flaco y secote. Obviamente, estoy hablando casi en chiste, ¿no? Pero hay un tremendo proceso detrás, obviamente, que sé yo, que bueno, hay veces que lo ponen como excusa también, y todo sirve, todo vale. Así que bueno, es así la cosa. Seguimos. Patricia Sosa y Mijares, A Puro Dolor, un clásico romántico latino.
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Bien, ahí estamos. Sí, señor, seguimos por aquí en el aire de la 889, la radio municipal, claro está. Noticia trágica, la que damos a conocer. Hallaron muerta una niñera que estaba desaparecida en Salta. Hay un detenido. Guadalupe Ramos había sido vista por última vez el domingo cuando fue a dejar a su casa al niño que cuidaba. Una joven niñera fue hallada sin vida en la provincia de Salta luego de que su familia denunciara su desaparición días atrás y por el caso el hombre con el que mantenía una relación fue detenido. Guadalupe Ramos tenía solamente 20 años y había sido vista por última vez el domingo cuando fue a dejar a su casa, al niño que cuidaba. Sin embargo, horas después dejó de responder llamadas y mensajes, por lo que el lunes por la tarde su padre realizó la denuncia. Durante horas se vivieron momentos de incertidumbre, pero todo cambió este miércoles por la mañana cuando un familiar se acercó hasta la vivienda y halló a la joven fallecida en el fondo del domicilio en el que residía en barrio Aeroparque. De este modo, la fiscal penal de la Unidad de Graves Atentados contra las Personas de Orán, María Soledad Filtrín Cueso, tomó intervención esta madrugada ante el reporte del hallazgo sin vida de Ramos. Tras constituirse en el lugar, dispuso el trabajo de personal de criminalística de la unidad UGAP Orán del Departamento de Investigaciones y Criminología del Cuerpo de Investigaciones Fiscales y el traslado del cuerpo al Servicio de Tanatología Forense, el CIF, en Orán para realizar la autopsia. Como ocurre en estos casos, ante la muerte de una persona, incluso si inicialmente parece un suicidio o una muerte accidental, debe aplicarse como regla la presunción de homicidio doloso, lo que implica la activación de protocolos y medidas correspondientes. Bueno, tremendo, sí, una mujer tan joven fallecida, ¿no?

aquí estaré. Bueno, quédate ahí nomás. Aquí estaré, dice Pedro Capó. Aquí estaré, justamente se llama el tema. Nos hemos puesto un poquitín romanticones en el mediodía, señoras y señores, aquí en la 88.9, la radio municipal de aquí de Alpacorral. Entonces, seguimos por aquí. Entonces, algunas otras cositas más por ahí que siempre tenemos para ir comentando en el día de hoy.

Bueno, ayer se realizó un operativo de interfuerzas en la ciudad de Río Cuarto con un resultado que arrojó 9 aprehendidos y 85 vehículos secuestrados. Un operativo especial de prevención interfuerzas dejó 9 aprehendidos, 5 allanamientos y el secuestro de 85 vehículos en Río Cuarto. Eventos Culturales Río Cuarto fue quien publicó este suceso. Durante la jornada de hoy se llevó a cabo un operativo especial preventivo interfuerzas en distintos sectores de la ciudad de Río Cuarto, según pudo establecerse hoy por ayer, ¿no? La medida fue dispuesta para fortalecer la seguridad ciudadana y la prevención del delito. Participaron de manera coordinada unidades CAP, Infantería, SEOM, ETER, DUAR, Caballería Canes, División Motocicletas, Policía Federal Argentina, Fuerza Policial Antinarcotráfico, Guardia Local de Prevención y Dirección de Tránsito Municipal. Todos estuvieron abocados a este operativo. Luego de finalizar los controles vehiculares y los recorridos preventivos, se informó la aprehensión de 9 personas y la realización de 5 allanamientos. También se secuestraron 85 vehículos entre motocicletas y automóviles relacionados a hechos delictivos y por infracciones a la normativa de tránsito vigente. De este total, 5 vehículos fueron recuperados por pedido de secuestro vigente. En el procedimiento también se secuestraron un arma de fuego, un arma blanca y una bicicleta, una computadora, prendas de vestir y otros elementos de interés para la investigación. Estas acciones forman parte del Plan Estratégico de Seguridad Integral que se viene desarrollando de manera sostenida en los distintos sectores de la ciudad de Río Cuarto.

Buenísimo, la música que giraba por aquí es de María Becerra, una vez más, y Becky, Amor ya no, así se llama. Transitando la 889, 12:52 minutos, seguimos disfrutando de la mañana junto a cada uno de ustedes. Bueno, ayer habrán notado que algunos aparatejos andaban mal, ¿no? Bueno, fue un día terrible en cuestión de comunicaciones y demás, ¿no? Oh, sí, ¿qué pasó? Se cayó Meta. Métale nomás. Cayó Meta, las fallas en Instagram, Facebook y WhatsApp. Uy, que no me ande el Instagram, que no, ¿qué voy a hacer ahora? Me voy a matar si no me anda Facebook. Uy, qué tremendo que está pesado WhatsApp. No puedo mandar mensajitos de WhatsApp. No le puedo decir te quiero a mi amor a través de WhatsApp. Todas esas cosas ocurrían ayer. Gente que corría desesperada porque no tenía WhatsApp. Otros andaban buscando un lugar para colgar una soga porque se querían suicidar porque no andaba Instagram, porque no podían hacer publicaciones en Instagram. Otros andaban preguntándole al vecino si le andaba Facebook. Che, te anda Facebook porque a mí no me anda nada, no puedo publicar nada, no puedo ver las publicaciones que hace mi vecina, las publicaciones que hace la gente que son mis amigos, y así sucesivamente. Una desesperación terrible tenía la gente ayer. Sí, viste, las redes te ponen loco, ¿eh? No, sí, estaba muy loca la gente ayer por este tema de las redes. Tremendo, tremendo. Miles de usuarios de Instagram, Facebook y WhatsApp estaban totalmente desesperados porque experimentaron fallas simultáneas este martes en las plataformas de Meta. Meta nomás, decía alguno. Los problemas comenzaron a notarse desde las 18:30 y se extendieron rápidamente, generando una ola de quejas y enojos y desesperación en los usuarios. En otras redes sociales, sitios y monitoreos digitales también había alguna intranquilidad en X y en otros tantos, ¿no? Instagram concentró la mayor cantidad de reclamos. Estuvieron muy enojados los usuarios de Instagram. Instagram fue la aplicación que concentró el mayor volumen de reclamos. Los usuarios reportaron dificultades para visualizar historias, actualizar el feed y publicar contenido e incluso ingresar a sus cuentas. En varios casos, las pantallas aparecían en blanco al intentar acceder a los perfiles y los intentos de inicio de sesión desde celulares y versiones web resultaban fallidos, lo que desencadenaba una terrible desesperación en los usuarios, que debían los ojos grandotes y quedaban estupefactos ante las pantallas. Problemas también en Facebook y WhatsApp. Facebook también presentó inconvenientes de consideración. Los usuarios señalaron problemas para navegar dentro de la red, cargar contenidos y utilizar herramientas habituales. Del servicio de WhatsApp ni hablemos. Por su parte, registró demoras en el envío y recepción de mensajes. Algunos estaban muy nerviosos al ver que su WhatsApp no respondían, a ver que su amor no le clavaba ni siquiera el visto. Pero es que el mensaje no había llegado porque había problemas en WhatsApp. Un pico abrupto en los reportes. Los datos del servicio de monitoreo Down Detector mostraron un crecimiento vertical pronunciado de los reportes en cuestión de minutos, lo que evidenció una falla severa en los servidores. ¡Ah, qué falla severa! Meta y la red, dijeron muchos. El pico de reclamos en Instagram superó ampliamente los niveles habituales registrados durante la jornada. Por todos lados aparecían mensajes. Instagram y la recontra. Y Meta y que te... Y vaya a saber a quién más dijeron, ¿no? Cayeron todos en la volteada de los insultos. La simultaneidad de los problemas en las tres aplicaciones reforzó la hipótesis de una falla generalizada en la infraestructura de Meta. Meta nomás. Como ocurre en este tipo de episodios, plataformas alternativas se llenaron de capturas de pantallas, consultas y comentarios sobre el alcance de la interrupción. Tomá, Meta, ahí te mando la captura de pantalla. Mirá, no me abre el WhatsApp. ¿Qué pasa? ¿Cuándo voy a tener un teléfono que funcione como la gente? ¿Una notebook que esté bien conectada a internet? ¿Cuándo va a andar bien internet? Decían. Pero el problema había surgido en Meta.
hasta el cierre de la edición de Puntal de ayer, no había emitido un comunicado, no dijeron nada los tipos, se quedaron calladitos para explicar las causas del problema ni precisar el alcance geográfico de la caída de los sistemas. Tampoco informó cuánto tiempo demandaría la normalización de estos servicios. Claro, era un problemón tremendo. Se cayó Meta, se cayó Instagram, se cayó Facebook, se cayó WhatsApp. ¡Qué problemón, che! Yo ni me enteré siquiera. ¿Qué quiere que le diga? Yo estoy fuera de las redes, qué sé yo. Bueno, dirán que soy anticuado, dirán que no estoy actualizado, dirán todo eso, pero soy libre y puedo sonreír, que es lo mejor. Y puedo enterarme de alguna comunicación humana. Y no solamente digitales, como en estos aparatejos que funcionan hoy en día y controlan la vida de todos. Y ayer puso intranquilo a muchos la falla en Meta y en los sistemas de WhatsApp, Instagram y Facebook.

0: Buscamos los tramos finales ya de nuestro encuentro del día de hoy, las 13:02. Me voy a la unidad de comunicaciones ya con las últimas novedades del ambiente deportivo en el aire del Sonidos del Valle de hoy. Adelante, Manuel.
1: Muy bien, entonces, bueno, siguiendo con el Mundial, Paraguay y Ecuador van por la clasificación a los 16avos de final en el Mundial 2026. Ambas selecciones están obligadas a conseguir un buen resultado para mantener las esperanzas. Creer o reventar, un brujo ganés dijo haber frenado a Harry Kane en el partido que jugaron ayer, ¿no? Y se volvió viral tras el Inglaterra-Ghana. Nana Waduko Gonzán se llama, había prometido trabajar espiritualmente sobre el delantero inglés antes del partido y después del 0-0 aseguró que ya lo liberó para que pueda marcar en el próximo encuentro. El empate 0-0 entre Inglaterra y Ghana por la segunda fecha del Grupo L del Mundial 2026 dejó una de las historias más curiosas del torneo. El supuesto trabajo espiritual del brujo ganés Nana Waku Bonsan sobre Harry Kane, quien no pudo convertir y terminó con una noche frustrante ante la sólida defensa africana. En la previa del encuentro, Bonsan, conocido internacionalmente por sus predicciones y por haberse adjudicado años atrás una lesión de Cristiano Ronaldo antes del Mundial 2014, había asegurado que estaba trabajando para limitar la influencia del capitán inglés. Estoy trabajando sobre Harry Kane, he mostrado antes de lo que soy capaz, así que sé qué trabajo debo hacer para detenerlo, afirmó el espiritualista ganés en declaraciones replicadas por medios internacionales. Bueno, y otro de los informes, cómo llegan las selecciones sudamericanas a la última fecha de la fase de grupos. Bueno, las únicas que ya están clasificadas tienen asegurado su lugar en los 16avos de final son Argentina y Colombia, ¿no? Después habrá que ver qué es lo que ocurre con los partidos que van a estar jugando Brasil, por ejemplo, que va a jugar en el día de hoy también, ¿no? Dicho sea de paso, los partidos de hoy miércoles son a las 16 por el grupo B, Suiza-Canadá, en Vancouver van a estar jugando, y en el en la ciudad de Seattle, así se llama, Bosnia y Herzegovina va a jugar con Qatar. Ambos partidos se juegan por el mismo grupo a las 16. Por el otro grupo, en el mismo horario, a las 19 en el grupo C, Marruecos enfrenta a Haití en Atlanta y en Miami, Brasil enfrenta a Escocia. Y por el grupo A, a las 22, el Monterrey juega Sudáfrica, Corea del Sur, y en el Estadio Azteca, ahora denominado Ciudad de México, van a jugar República Checa contra México. Entonces, esos son los partidos que pertenecen al día de hoy. Neymar aseguran que estará disponible para jugar en Brasil ante Escocia. Inter Miami rompió el mercado y acordó la llegada de Casemiro para jugar con Messi. Historia y orgullo de Argentina, campeón mundial de básquet para atletas con síndrome de Down, ya lo vamos a conocer. ¿Quiénes son los jugadores de la selección argentina que deberán cuidarse antes de salir? Por el otro grupo, en el mismo horario, a las 19, en el grupo C, Marruecos enfrenta a Haití en Atlanta y en Miami, Brasil enfrenta a Escocia. Y por el grupo A, a las 22, el Monterrey juega Sudáfrica, Corea del Sur, y en el Estadio Azteca, ahora denominado Ciudad de México, van a jugar República Checa contra México. Entonces, esos son los partidos que pertenecen al día de hoy. Neymar aseguran que estará disponible para

Jordania, ¿no? Ya lo decíamos también, el emotivo gesto de Franco Pantuano con los chicos de River, ahí en la pensión. El minuto a minuto de la tercera fecha de la fase de grupos, en el plano nacional, Racing avanza por Ulises Ortegoz y busca cerrar a su segundo refuerzo. En la Fórmula 1, Flavio Briatore le puso fecha a la decisión sobre la continuidad de Colapinto en Alpine. Ya lo decíamos esta mañana y también lo informamos, quién es Lumumba Mbia, el hincha estatua de la República de Congo, que se robó las miradas ante Colombia. Es otro de los títulos también que aparecen por ahí, ¿no? Bueno, y ahí está lo deportivo también. Esto va a tener continuidad respecto al Mundial mañana, con otros 6 partidos por el grupo E. Van a estar jugando Curazao, Costa de Marfil a las 17 en Filadelfia, y en New Jersey, Ecuador va a enfrentar nada más y nada menos que a Alemania. Entonces, pero no es lo único que va a haber mañana, sino que después va a estar jugando Japón, Suecia, en Dallas, y en Kansas City, Túnez, Países Bajos, ambos partidos válidos por el grupo F. Mientras que por el grupo D, Paraguay va a enfrentar a Australia a las 23 en San Francisco, y en Los Ángeles, Turquía recibe fuera a Estados Unidos, que es el país local. Esos son los partidos de mañana, entonces, que bueno, tienen que ver con el Mundial. El viernes, obviamente, también hay partidos, ¿no?, que tienen que ver con este Mundial de Fútbol que se juega ahí en Estados Unidos, Canadá y México, en este caso, ¿no? Estaba viendo los choques que hay. Bueno, Noruega enfrenta a Francia. Esto va a ser el viernes a las 16 en Boston, ¿no? Y en Toronto, Senegal va a jugar con Irak. Son partidos válidos por el grupo I. Ese mismo día, el viernes, por el grupo H, a las 21 van a estar jugando en Houston, Cabo Verde, Arabia Saudita, y en Guadalajara, México, Uruguay, España, ¿no? Uno de los choques ahí también. Y por el grupo G van a estar jugando Egipto, Irán a las 0 horas en Seattle. Y en Vancouver también a las 0 horas van a estar jugando Nueva Zelanda, Bélgica. El sábado se completa la fecha con otros 6 partidos. Por el grupo L, Croacia gana a las 18 en Filadelfia, y en New Jersey, Panamá, Inglaterra. Por el grupo K, Colombia, Portugal a las 20:30 en Miami, y en Atlanta ese mismo horario. Y por el mismo grupo juegan República del Congo, Uzbekistán. Mientras que por el grupo J, a las 23, Argelia enfrenta a Austria en Kansas City. Y en Dallas van a estar jugando Jordania-Argentina. Ese es el fixture completo de la tercera fecha de la fase del grupo del Mundial de Fútbol. Entonces, ahí, que bueno, se tiene como épica o celebración central en el día de hoy el cumpleaños número 39 de Lionel Messi, ni más ni menos. Que bueno, estaba viendo en el sitio oficial, en X, todos los posteos y las salutaciones que recibe el tremendo astro mundial, ¿no? Que si repasamos los títulos, que muchos por ahí capaz que no lo tengan en cuenta, saben que es esto, el tipo tiene un mundial sobre sus espaldas, tiene 8 balones de oro, 4 premios de BEX al mejor jugador de la temporada, 2 Copa América, 4 Champions League, 3 Supercopas Europeas, 3 mundiales de clubes, y como si fuese poco, tiene un oro olímpico. Estos son todos los títulos que ha ganado Messi, entonces, en lo que respecta a lo internacional, porque si vamos a lo que ha ganado con el Barcelona en el ámbito local, debemos sumarle campeonatos domésticos, tiene un montón, ¿no? Pero son todos los títulos que tiene hasta ahora el astro mundial Lionel Messi, que bueno, no solamente ha festejado con sus compañeros ni nada, sino que en todo el país le rinden tributo. Bueno, en Córdoba nomás hay una gigantografía de ese cartón que se utiliza, ¿no?, con Messi, en donde la gente podía, bueno, desearle, expresarle sus deseos. También en una fábrica de hormigón, le cantaron el feliz cumpleaños a los obreros como si estuviese ahí, y en distintos lugares, y las escuelas ni hablemos, ¿no? Por todos lados hay videos dando vuelta donde con banderas gigantes le cantaron el feliz cumpleaños a Messi, ¿no? Y así, en muchísimos lados, ¿no? Desde la Quiaca hasta Tierra del Fuego, la gente está fanatizada por Messi, y no solo los chicos, sino que la gente de mayor edad también se expresa, bueno, agradeciéndole por todo lo que hace, ¿no?, y por el ejemplo que es dentro y fuera de la cancha. Así que ahí está, entonces, bueno, todo lo que tiene que ver y concierne con lo futbolístico, un día muy argentino, porque no solo cumpleaños Messi, sino que para el mundo Boca este es cumpleaños de Riquelme, para los del automovilismo lo de Fangio, para los del tango, lo de Gardel, para los cuarteteros, los de Rodrigo, bueno, que no es muy grato todo eso, pero bueno, también se recuerda, ¿no? Y muchas cosas. Y para aquellos que les gustan los libros y todo lo demás, está lo de Sábado también, bueno, y algunos otros efemérides que andan dando vueltas por ahí, ¿no? Muy bien, nosotros vamos a finalizar

0: pasión por el mundo deportivo. Entonces, hablando de lo que tiene que ver con los datos del tiempo, cotejando un poquito los datos del tiempo, la temperatura actual, si bien hay un parcial nublado, no ha bajado, parcialmente nublado sería, ¿no? No ha bajado la temperatura ni ha descendido, al contrario, tenemos 13 grados 4 décimas, la sensación térmica ha quedado en 12 grados 4 décimas, viento que prevalece del norte, 4 kilómetros la hora, la humedad relativa en el ambiente ha bajado a 31%, La presión atmosférica está en 1015 decimal 6 hectopascales, cielo por momentos parcialmente nublado, visibilidad normal.
1: Muy bien, y el Servicio Meteorológico Nacional dice para hoy miércoles, mayormente cielo a parcialmente nublado durante la jornada del día de hoy. Para mañana jueves un grado bajo cero y una máxima de 15 con cielo parcialmente nublado. El viernes 2 de mínima y una máxima de 15, parcialmente algo nublado. 5 de mínima y una máxima de 16, que puede ser un poquito más para el día sábado, ya que será el momento en que se levante mayormente la temperatura producto del viento del oeste, o viento sonda, que va a reinar en casi toda la zona cuyana en estos días. El domingo un grado bajo cero y una máxima de 11, porque ya ingresará un sistema que traerá seguramente, si encuentra humedad, algunas nubes y la probabilidad de algunas lluvias. Mayormente nublados en la tarde-noche. El lunes un grado bajo cero, máxima 15, parcialmente nublado, mejora de nuevo el tiempo. Martes un grado bajo cero, máxima 15, algo parcialmente nublado. Así como estará el tiempo hasta el día martes, que ya va a ser el último del mes de junio, el 30 de junio. Así que bueno, se va a despedir junio con un poco de frío, como corresponde, como es en este invierno, Manuel.
0: Muy bien, entonces, bueno, a cuidarse entonces del frío.
1: Sí, sí, sí, hay que cuidarse un poquito. ¿Qué le va a hacer? Bueno. Muy bien, perfecto, Manuel. Entonces, si ya no hay más nada que decir desde allá, nos encontramos mañana.
0: Así será, Carlos. Mañana nos reencontraremos después de la hora 9 con toda la información deportiva, que siempre la hay, más cuando ya es un jueves, siempre se acrecienta. También hay información que tiene que ver con lo regional. Este fin de semana sí o sí saldrá un nuevo campeón en la primera división A de la Liga Regional de Fútbol de Río Cuarto. Rauncedo de Quijena ha dejado pasar dos oportunidades ahora, pero depende de él mismo. Si le gana Toro Club de Molde, habrá salido campeón el equipo quijerense, y si no, habrá que ver qué es lo que acontece con San Martín de Vicuña Mackenna, que es el otro que pugna ahí por salir campeón de la primera división de la Liga de Río Cuarto. Bueno, se viene todo un fin de semana con muchísima actividad deportiva también en lo que tiene que ver con los regionales.
1: Pero muy bien, perfecto, entonces, que tenga muy bien el resto del día y mañana pasadita a las 9 estaremos nuevamente compartiendo muchísimas cosas más, novedades, noticias, todo lo que tiene que ver con el Mundial y muchísimas cosas más.
0: Muchas gracias, Carlos, igualmente para vos, que pasen bien el resto del día. El saludo para toda la audiencia y si Dios así lo quiere, nos reencontramos mañana después de la hora 9 con toda la información que tiene que ver con el ámbito deporte.
1: Pero muy bien, muchas gracias, Manuel, hasta mañana.
0: Gracias, Carlos, hasta mañana.
1: Manuel Godoy, nuestro periodista deportivo desde la Unidad de Comunicaciones. Buscamos los títulos del cierre en el ámbito económico. Advierten que la estabilización macroeconómica no garantiza una mejora en las condiciones de vida. Ordenan a PAMI regularizar pago de presentaciones o de prestaciones a personas con discapacidad. El gobierno subió más de un 560% la tasa aeroportuaria de seguridad para vuelos de cabotaje. Caen las acciones tras decisión de MSCI no revisar la calificación. El Merval cede más de 1% y los ADRs en Nueva York también pierden terreno. Los salarios subieron un 3,5% en abril y le ganaron a la inflación, según el INDEC. No es nueva deuda, sino refinanciamiento. Caputo justificó la toma de deudas por 5.000 millones. El dólar oficial tuvo su sexta alza consecutiva y acumula una suba de 4,5% en junio. El petróleo sigue en baja y vale menos de $75 el barril. Así que bueno, ha bajado el dólar, esperemos que bajen también el, tendría que bajar también el gas, ¿no? Toda esa cuestión. A ver, vamos a ir entonces con el precio del dólar, a ver cómo está el dólar en estos momentos. En el Banco Nación se vende a 1.495, casi casi llegando a los 1.500 pesos el dólar. El dólar oficial en el Banco Nación cotiza este miércoles a 1.445 para la compra y 1.495 para la venta, con un alza de 5 pesos con relación al último cierre. De esta forma se mantiene la tendencia alcista de la divisa, que en sus versiones Blue y Bolsa supera los 1.500 pesos. El dólar Blue compra 1.500 y venta 1.520. Mientras que el dólar mayorista compra 1.468, venta 1.477. Dólar MEP 1.505, dólar contado con liquidación CCL 1.554, dólar tarjeta venta 1.943. Dejamos la economía, nos vamos al ámbito internacional de la información. Pedro Sánchez afirmó ante el Congreso que no renunciará pese a los casos de corrupción. Trump amenaza con poner fin a conversaciones si Irán cobra peaje en el estrecho de Hormuz. Pakistán, país mediador, anunció este miércoles que las conversaciones a nivel técnico entre Estados Unidos e Irán se reanudarán el próximo martes. Una pareja alcoholizada causó disturbios a bordo de un avión e intervino la policía, un avión de viaje internacional, ¿no? Keiko Fujimori alcanza la ventaja irreversible en el balotaje, pero su adversario denuncia fraude. Andrés Pastrana aconseja al presidente electo de Colombia de la Espriella. ONU aspira a poner fin al SIDA como amenaza para la salud en el 2030. El Senado estadounidense le puso un freno a Trump. El gobierno de Uruguay analiza uso de vehículos del ejército en combate al crimen organizado. Alertan por el impacto de los bloqueos de carreteras sobre la democracia boliviana. Muralla de neón, crónicas desde el corazón de la nueva China. Estos son algunos de los títulos con los cuales damos punto final o ponemos punto final a la edición del programa del día de hoy. Entonces, desde Sonidos del Valle, ya llega Omar Galarza con un día perfecto en el aire de la radio, por supuesto. Nosotros le vamos a decir muchas gracias a todos ustedes y nos vamos a encontrar, Dios mediante, mañana, pasadita a las 9, para compartir otra edición más de Sonidos del Valle. Mandamos un abrazo grande a todos. Que la pasen bonito. Gracias por acompañarnos. Hasta mañana, Dios mediante.
2: Él dijo que le gustaba.

0: Larga vida, Aradelio. Gracias.
1: Un vecino de cerca dijo, che, estoy de pasada. Che, pero vení, quedate.
0: Nos vemos, nos vemos.
1: Vamos a tomar un
0: gracias y buenas noches.
2: Un momento, por favor. A ver, papá. No te vayas todavía.
0: No, ¿eh? Reina.
2: Te quedarías a cantar una canción más.
0: ¿Me puedo quedar un rato más?
2: Una más. ¿Qué dice el público?
0: ¿O no?
3: Yo me pito.
0: Una más, por favor.
2: Pero yo te quiero contar algo especial.
0: A ver.
2: Porque esta canción tiene un invitado más.
0: ¿Ah, sí?
2: Que es muy especial. Quiero que reciban con todo el amor y todo el cariño al maestro Poppy Espatoco.
1: Qué linda gente.

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6: Hoy, 24 de junio, es día de San Juan Bautista. En 1963, primera demostración de una videograbadora en los estudios de la BBC de Londres. 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
26: Hola, ¿qué tal? ¿Cómo están? Bienvenidos, bienvenidos, gente linda de la radio. Estamos arrancando nueva jornada, nuevo día, nuevo momento, nuevo todo. Realmente, la verdad es que espectacular. Espectacular. ¿Por qué espectacular? Espectacular. Bueno, acá estamos, La verdad es que totalmente anonadados con lo que está pasando en el Mundial. Me gusta, me apasiona. Me doy cuenta que de vez en cuando nos ponen entre las cuerdas, entre la espada de la pared y que hay que salir, porque el fútbol es así. El fútbol es como la vida. Como decía un gran escritor de cuentos de fútbol, como lo es el Bardo Salcheri, que el fútbol es como la vida, o debería ser como la vida, donde todo sucede como en la vida, donde los que ganan, ganan, los que pierden, y cosas por el estilo. No sé si están todos de acuerdo, pero yo estoy de acuerdo. Bueno, nada, acá estamos para arrancar, por supuesto, un nuevo programa de radio, una nueva conexión con ustedes en este miércoles, que además, por supuesto, tenemos la sorpresa de tener que quejarnos o presentar una queja para todos ustedes. Y si nos sale bien, será realmente espectacular. Y si no nos sale bien, será una cagada. No importa, igual le vamos a poner esa onda. Igual le vamos a poner onda, eso quise decir. Bueno, ¿cómo están? Bien. Yo estoy... el Mundial está que arde, por supuesto. Me mata, digamos, que ya estén definiéndose los equipos realmente poderosos para la próxima fase. Hay algunos que quedan todavía en el camino, por supuesto, que falta definir. Yo sé que la tercera fecha define un montón de grupos, pero digo, algunos de los que ya pasaron son los que se esperaban que pasaran, ¿no? Caso de Argentina, España, ¿quién más? Portugal, ¿qué más? Bueno, se esperaba que pasaran, por supuesto, ellos, y allí están, Alemania, ¿no? Alemania. Bueno, nada, va a ser unos octavos de final, si más o menos todo va como la cuenta lo dice, unos octavos de final que va a estar bastante cargadito de demasiados equipos, demasiado más de lo mismo. De lo mismo de siempre, de los equipos poderosos, cuyas ligas son realmente potentes, menos las ligas sudamericanas, que la verdad es que no son tan potentes, tienen buenos jugadores, pero potente es Europa. Ahora Estados Unidos, porque tiene mucha guita, lo tiene, por ejemplo, no sé, a Messi, tiene un montón de jugadores de talla internacional. Pero bueno, qué sé yo. Nada, no sé para qué estoy hablando de esto. Simplemente, bienvenidos a esta historia, junto a Nati, Alejandro, Matías Peralta, Pablo Jiménez, Giancarlo Manzano, Federico Marco, y quien les habla, Omar Galarza. Bienvenidos a este día perfecto.
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1: Muy bien, vamos a hablar del Mundial, porque ustedes saben que se está jugando el Mundial y estamos todos paralizados con eso, por supuesto. Estamos expectantes a ver qué es lo que puede llegar a pasar de un momento a otro. ¿Qué queremos hacer? Queremos ganar el Mundial, por supuesto, como todas las selecciones. Pero bueno, nada. En el medio de todo esto, el que no está en estos momentos en Estados Unidos es Didier Deschamps. Tampoco está en México, tampoco está en Canadá. Parece que abandonó la concentración de los Blues en Filadelfia y emprendió su viaje rumbo a Francia. Tras enterarse ayer por la mañana el fallecimiento de su madre, el seleccionador tomó la decisión de regresar a su país para asistir al funeral. Debido a esto, no va a estar en el banco el próximo viernes cuando su equipo se enfrente a Noruega en el último partido del grupo I, y que es un partidazo realmente. Erling Haaland, ayer habló también Erling Haaland, y entre otras cosas dijo, seguramente nos van a ganar y van a ganar el Mundial, dijo Erling Haaland. En Noruega todo el mundo se quedó con la boca abierta. ¡Oh! Claro, porque no podían creer, ¿viste? Imagínate la reina y el rey, o los príncipes de Noruega, los que estaban estudiando en el partido. Imagínate que lo estaban escuchando y diciendo, ¿qué onda? O sea, pará, ¿viste? Nosotros venimos acá porque supuestamente vamos a ganar. Sos el number one. Pero bueno, qué bien que está jugando Erling Haaland, ¿eh? Qué bien. Yo creo que hay algo para hablar respecto a esto, y tiene que ver con que no están decepcionando los que no tienen que decepcionar. Porque Mbappé, que arrancó más o menos ahí medio trastabillando, arrancó bien, ¿no? Claro, Ronaldo es el que arrancó mal, pero después repuntó. Entonces empiezan a despejarse algunas dudas. Los que no están nada bien son los ingleses, que no se pierden la próxima fase, pero nada, están ahí como mejor tercero, seguramente van a llegar, calculo yo, quiero pensar. Pero un partido se perdieron ayer, impresionante, de pasar, digo, a eso me refiero. Pero bueno, se está dando la lógica mundialista, un poco sí y un poco no. Yo hice dos prode. Un prode hice con la lógica, o sea, dijo, bueno, esto es una lógica. Y un segundo prode hice con la ilógica. Perdón, con la ilógica. O sea, con aquellos en donde uno le pone de vez en cuando alguna sorpresita. Qué loco lo de prode, ¿no? Porque uno piensa, vas jugando, vas analizando, vas pensando quién puede ganar o no, pero te tira el corazoncito, ¿o no? Porque vos decís, bueno, juega nuestra selección, y vos decís, bueno, dale, voy a poner que va a ganar, no voy a poner que vamos a empatar, vamos a perder, o que vamos a estar al borde de la no clasificación, ni en pedo. Entonces, estamos ahí, ¿viste? Uno tiene corazoncito, así que de alguna manera termina siendo bastante superficial parte de ese concepto futbolístico que uno tiene. Bueno, nada, esto que está pasando en el Mundial, se fue Didier Deschamps, no va a estar en el próximo partido, pero el equipo igual juega un relojito. Francia juega un relojito. Y yo en algún momento vaticiné que Francia iba a ganar este Mundial, porque necesitaba ganar este Mundial para poder resarcirse con su público. Pero bueno, hay otras selecciones que están pegando fuerte también. No le saco el pie del acelerador a Argentina, pero hay otras selecciones que también están jugando y la están rompiendo muy bien. En un momento se pensaba que Portugal iba a ganar, pero la verdad es que no está jugando también Portugal. No hay unidad de equipo, no hay unidad de juego, a eso me refiero. Simplemente como que cada uno hace la suya y le pasa, como el último mundial, viste, que se pasaba la pelota, pero sin hablarse, no se habla. Dice, che, ¿por qué no avisaste a Ronaldo que le ibas a pasar la pelota? No, porque yo con él no me hablo, pero se la pasé, viste. Ya es un montón.
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bien que suena esto, la música que se viene, la música que nos conecta, la música que nos encanta. Sigan acá en la radio, no se vayan, porque todo esto va a seguir sonando muy bien, ¿eh? Y ya suena un clásico. Ustedes saben que los clásicos son momentos especiales para nosotros. Dale, sona.

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2: Canción lanzada en el año 1975 como parte del álbum Hits, fue escrita por Jerry Beckley, uno de los miembros fundadores del grupo Sister Golden Hair. Se caracteriza por ser una canción alegre, sonido cario, rajante, de la década del 70, pero que tranquilamente podría pasar por una de las tantas canciones compuestas en el año 1990, o la década del 90, ¿no? Así nos vamos. Se compuso unos cuantos años antes, año 1975, para este gran clásico. Acá te dejamos para que disfrutes de este viaje musical con una melodía inolvidable. Sister Golden Hair.

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1: Bueno, basta, por el amor de Dios, pero basta, señores, basta, cállate, que me desesperas. Como decía Kiko, no puedo más. Quiero hacer una denuncia pública, no contra la inflación, no quiero hacer una denuncia contra los impuestos, no quiero hablar sobre el mundial, sobre los referís, sobre los refrigerios, no sé, la pausa que hace el mundial, ya me quejé de eso, no importa. Tampoco contra las aplicaciones que piden una contraseña con 17 caracteres, con símbolos, con mayúscula, minúscula y sangre de unicornio. Basta, también eso. En un momento me voy a quejar de eso porque ya me tienen bastante cansado también. Pero bueno, mi lucha es hoy otra. Hoy tengo una lucha mucho más heroica. Es una lucha contra la dictadura del aloe vera y del bicarbonato de sodio. Es así. Para esto me quiero quejar, por supuesto, de Windows, de la ventana de Windows. Porque viste, cuando vos abrís Windows te presenta las noticias personalizadas. Y a mí me aparece todo. O sea, uno abre internet buscando una receta de milanesas y aparece un influencer diciendo: ¿sabías que la aloe vera puede mejorar tu energía, tu concentración, tu piel, tu economía familiar y las relaciones con tu suegra? Nada, ¿viste? No lo sabía, no me importa tampoco. Y sospecho que tampoco es cierto. Porque claro, como que sobrevaloramos la aloe vera. Porque la aloe vera ya pasó de ser, digamos, una planta a convertirse en una especie de superhéroe botánico. Batman tiene menos habilidades que la aloe vera, por ejemplo. Superman tiene mucho menos poderes que la aloe vera. Vos sos un video y vos ves un video y te dicen cosas como: ¿Te duele la cabeza? Aloe vera. ¿Tenés estrés? Aloe vera. ¿Te dejó tu pareja? Aloe vera. Bicarbonato de sodio. Claro. No sé, perdiste la final del mundial, aloe vera para calmar, viste, la llaga de los... Todo te calma, aloe vera. Cayó un meteorito sobre una casa, aloe vera te reconstruye la casa. No sé qué onda, viste. Pará, hermano. En algún momento llamemos a los bomberos, viste. No todo se arregla con una maceta, con una aloe vera. Y después está, por supuesto, también el bicarbonato de sodio, que ya directamente es una religión, el bicarbonato de sodio. Porque hay gente que cree más en el bicarbonato de sodio que en la medicina real, que la ciencia, que en la gravedad, todo combinado. Porque para ellos sirve para absolutamente todo. Limpia, desinfecta, desodoriza, una cosa, blanquea, purifica. ¿Qué más? Te embellece la piel, embellece las palmas de las manos, te embellece los pies, te saca los hongos, las patas, fortalece todo. Y aparentemente también reorganiza las chakras y mejora la señal de Wi-Fi. Parece que todo hace. ¿Cómo puede ser, viste? Como que estoy medio cansado con esto. Yo vi un video que decía: poné bicarbonato en las zapatillas, perfecto. Después vi otro que decía: poné bicarbonato en la heladera. ¡Guau! Aguantá, Beto, pará. Y después vi otro que decía: poné bicarbonato en el colchón. Y después otro que decía: poné bicarbonato en las plantas. Pero si ya la aloe vera es una planta. Claro, ya me estoy preocupando, viste. Porque después otro decía: tomá bicarbonato, gárgale bicarbonato. Claro, decían, sé qué es el bicarbonato. Es un producto milagroso, es un producto de limpieza o es un integrante de la familia. Porque en cualquier momento me dicen que el bicarbonato sirve para todo. Presentamos a nuestros hijos mayor bicarbonato Rodríguez. El problema es que internet funciona como una suerte de competencia. Cada influencer necesita encontrar un nuevo beneficio nuevo. Y yo no sé, digamos, si estos muchachos lo prueban antes de anunciarte o directamente te lo anuncian por las dudas porque dice: para mí debe servir. Y te hacen un video y te lo cuentan. Claro, porque los beneficios normales ya están ocupados, ¿viste? Ya todo el mundo lo hicieron, entonces a nadie le asombra. Por eso lo encuentran nuevo, ¿viste? Entonces aparece uno diciendo: el aloe vera hidrata la piel, perfecto. Aparece otro desesperado por conseguir vistas y te dice: sí, pero además mejora la memoria. Y el otro te dice: sí, pero además alinea los planetas. Y el otro: sí, pero además, no sé, atrae abundancia financiera, te ayuda con el perro, a comprender la filosofía existencial, lo que sea. Los arqueólogos no quieren que sepas esto, ¿viste estas cosas? No, los odontólogos no quieren que sepas esto, no, porque te cobran millones por blanquearte los dientes. Lavate con bicarbonato de sodio. Las pirámides fueron construidas íntegramente con aloe vera y bicarbonato de sodio. Claro, siempre hay alguien que cree estas cosas, ¿no? Siempre, ¿no? Nunca dudan, porque hay gente que no duda, hay gente que cree más internet que un doctor, posta. Entonces, ¿nunca escuchaste a un influencer decir, por ejemplo: mirá, no sé, por ahí funciona consultar con alguien que estudió el tema? Nah, ellos hablan con la seguridad de quien acaba de regresar del futuro. Entonces, te quedás hasta el final porque voy a revelarte el secreto que los farmacéuticos odian. Otra frase que me encanta en internet. Los farmacéuticos deben estar agotados, cansados, enojados. Las farmacéuticas odian todo esto. Odian el aloe vera, odian el bicarbonato. Y si compras el bicarbonato también en la farmacia, ¿viste? El limón, el jengibre, la canela, la palta, el agua tibia, la piedra energética, los brazos, no sé, la luz solar. A esta altura los farmacéuticos deben levantarse a la mañana preguntándose a quién voy a odiar el día de hoy. Porque aparentemente odian a todo. Porque según internet están furiosos las 24 horas del día porque no te pueden vender un medicamento, porque todo lo soluciona la aloe vera y el bicarbonato de sodio. Son baratos porque obviamente si son caros nadie va a mirar. ¿Para solucionar el problema necesitas un tratamiento complejo supervisado por especialistas? No lo mira nadie, ¿entendés? Si es muy complejo no lo mira nadie. Si tiene 5 millones de reproducciones vos lo mirás para decir, bueno, a ver qué onda es. Porque claro, la viralidad crea verdades también. La viralidad genera verdades. Porque a todos nos encanta la idea de que la respuesta sea simple. No, la respuesta a los grandes misterios de la humanidad está escondida en el aloe vera, en la sal o en el bicarbonato de sodio. No sé si esto será cierto, pero me quiero quejar justamente de la exagerada abundancia, del exagerado respeto, de la exagerada concentración del bicarbonato de sodio y del aloe vera. No son tan buenos después de todo, ¿entendés? Porque si no te curan las patas, después dices, ay, algo habrás hecho mal. Porque la culpa, obviamente, la solución la tienen ellos, pero la culpa siempre es tuya, muchachos, por favor.
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14: Muy bien, amigos, amigos, acá estamos para poder hablar de algo que es una cosa bastante loca y que quiero decirle de una manera lo más tranquila posible, pero me da como un poco de miedo. Parece que la policía de Hungría, o sea, los húngaros, detuvieron en Budapest a un hombre de 30 años que coleccionaba restos humanos que extraía de cementerios y del hospital donde trabajaba como celador. El arresto tuvo lugar el pasado 17 de junio cuando la Oficina Nacional de Investigación de Hungría recibió un chivatazo de que el arrestado almacenaba partes de cuerpo tanto en su domicilio como en las áreas del centro médico, porque ahorita nunca sabes cuándo te pinta el hambre. Al inspeccionar el domicilio del sospechoso, incautaron cráneos, una pierna completa, una mano y una reconstrucción de un rostro humano hecha con piel facial. Igualmente, entre las pruebas, también había varios huesos dentro de una maleta y un corazón conservado en un frasco cuyo origen humano o animal aún no fue determinado. Es una cosa de loco, es el Frankenstein. Estaba armando un Frankenstein, seguramente. Pero aparentemente era caníbal, o sea, comía también carne humana. Una afición que compartía con su entorno era justamente esto, ¿no? Durante el registro de las propiedades y vehículos, los agentes incautaron dispositivos electrónicos como ordenadores, portátiles, tablets, teléfonos móviles, tarjetas SIM y datos para analizar posibles vínculos y ampliar la investigación. Si se los comía, qué hacía, o si era todo cuerpo que ya no, que ya que el dueño del cuerpo no lo necesitaba porque estaba su alma penando por ahí. Según el comunicado de la policía húngara, el hombre ha confesado su atracción por el cuerpo humano durante el interrogatorio, además de haber preparado alimentos con ellas para su propio consumo. Dice, mira, yo no jodía a nadie, yo me preparaba mi propia, por eso tenía una pata, ¿viste? No es lo mismo una pata de cerdo, no es una pata de cerdo, pero bueno, el tipo tenía la pata. Imagínate el casamiento de este tipo, ¿no? Cuando entra la pata nadie quiere comer, porque normalmente en el casamiento cuando entra la pata con fuego, se usa todavía eso, que entraban los mozos con la pata, la famosa pata. Bueno, acá no, nadie lo come, ¿viste? Entra la pata con la uña. Bueno, las piernas o las primeras impresiones en realidad de la policía lo describen en un comunicado como un apasionado de la anatomía y de la patología y le gusta diseccionar animales. También sospechan que entraba en cementerios abandonados en Eslovaquia y en Hungría para tener acceso a algunos de los cadáveres, para poder llevarse algunas partes. Una vez que fue interrogado, fue puesto bajo custodia policial y el tribunal ordenó entonces su ingreso en libertad condicional bajo supervisión judicial. Imagínate, los vecinos se están mudando en este momento, ¿no? Porque este tipo, claro, te come. Imagínate que el tipo se enamore, ¿entendés? Y que la amiga de la mina que te está enamorado le dice, mira, te tiene ganas. No sabes si te va a comer o te va a proponer matrimonio. Es una cosa de loco esto, ¿eh? Pero bueno, esto fue lo que pasó en Hungría, donde pasan cosas muy raras, porque los húngaros no van al mundial, entonces están tan aburridos que se comen cuerpos humanos.
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1: Bueno, mundo de astrología, que también está por acá, por supuesto, y para nosotros es importante, y para ustedes es importante, y para todo el mundo es importante, la verdad. El mundo de astrología es importante para todos, para tutti, tutti mundo importante, it's for the technology, of course. Bueno, vamos a hablar de algo que nos está impactando muchísimo, tiene que ver con metaclases. ¿Qué son metaclases? No son las clases, son metaclases, es la nueva gafa con asistente inteligente, cámara y audio que nos está presentando el señor Mark Zuckerberg. Son mucho más copadas que las otras, porque las otras eran unas Ray-Ban, que están buenas Ray-Ban, pero ahorita están más buenas, para mí. Es como más compatible el diseño, porque las Ray-Ban la habían hecho como un marco más grande arriba, porque ahí en alguna parte tenía que poner el software, la cámara y el micrófono y todo lo demás. Entonces, es como que exageraron el Ray-Baneo de arriba. En cambio, estos anteojos tienen un modelo que son mucho más estilizados, mucho más ancho todo el marco, entonces simula mucho más el lugar donde van a ir. Por un lado el micrófono, por el otro lado la cámara. ¿Entendés? Más o menos eso es lo que está pasando Meta. Lo cierto es que marca un nuevo capítulo de la integración de inteligencia artificial en dispositivos de uso cotidiano. ¿No? Yo no sé si voy a usar cotidianamente los anteojos, pero bueno, sí. Es un lanzamiento que posiciona a Meta en el centro de la innovación portátil. Apuesta por un producto que combina asistente inteligente, captura de imágenes y de audio continuo en el formato elegante y personalizable. Una cosa hermosa, pero sin la firma de Ray-Ban en su diseño. Por lo cual es otra cosa totalmente distinta. La propuesta busca transformar la experiencia de usuario, permitiendo acceder a Meta, a realizar llamadas, tomar fotografías y disfrutar de audio durante toda la jornada, todo desde unas gafas que priorizan el diseño y la funcionalidad. La apuesta cobra relevancia en un momento donde la inteligencia artificial se consolida como motor de los nuevos dispositivos personales y Meta acelera la estrategia más allá de las alianzas tradicionales. Porque lo único que interesa a Meta es justamente esto, que vos puedas tener uno de sus anteojos para poder fiarte, porque una cosa que no te lo dice, pero que todos creemos lo mismo. O sea, Meta no te dice que ellos van a acceder a las imágenes tuyas, pero todos pensamos lo mismo, ¿no? Sí, todos sabemos que es así, van a acceder, sí, están accediendo en este momento. Más desde Facebook ya acceden a todos, imagínate, ahora tienen imagen y audio de todo lo que vos ves, todo lo que vos escuchás. Una cosa hermosa. Igual que me ayuden, ¿viste? Porque yo soy de perder mucho las discusiones familiares, por ejemplo. Nunca puedo pegar en el eje. Me cuesta porque tengo poca memoria, entonces me olvido de un montón de datos importantes y siempre termino perdiendo. Y es muy loco lo que me pasa, porque si yo tuviera más datos, me iría mucho mejor en las discusiones con tu pareja, por ejemplo. Claro, me iría mejor, pero no me va nunca bien porque siempre erro en el eje. Y lo que me pasa es más que tengo, digamos, la típica memoria de todo el mundo, ¿viste? Que después de un momento vos decís, oh, tenía que haberle dicho esto. Claro, pero me acuerdo tarde y no puedo abrir la discusión después de acostarme porque ya está cerrada, ¿viste? Me dice, no, mira, la discusión ya se cerró, gané yo. Me dice siempre lo mismo. Entonces estaría bueno que Meta, en el momento que yo estoy discutiendo, me diga, mira, decile esto porque que me haga acordar, por favor. Quiero ganar una, por lo menos.
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1: El 2x1 del día de hoy viene de la mano y de la voz de Fito Páez.

Primer tema de Fito Páez sonando, por supuesto, y nos encanta esto. Suena muy bien, bien arriba, para levantar, siempre para levantar. El momento del día en el que estés, te levanta. Fito Páez te levanta, por supuesto, salvo que sea uno de esos temas bajón de Fito Páez, Vito Brillante sobre el mic. Que digo, está bueno, pero es bajón, hay que reconocerlo. Lo cierto es que acá estamos con un tema bien arriba y continuamos con este, por supuesto. Mariposa, Technicolor, Fito Páez en la radio.

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19: Vamos a reaccionar, te lo explico así de fácil el día de hoy, con algo que tiene que ver con el deporte, con el fútbol y con esas cosas que nos gustan. A ver por qué, te lo explico por qué. Porque sucede algo muy curioso, me di cuenta que sucede algo muy curioso en el mundo, en los seres humanos, en nosotros, los que estamos de este lado, los que somos de carne y hueso. sabemos perfectamente que hay ciertas cosas que dependen del azar, no de nosotros, la verdad. O sea, vos jugás a la lotería por algo, y que salga o no salga, no depende de vos. No, es azar puro. Lo sabemos, nos lo explicaron, lo entendemos racionalmente, sabemos que es así. Sin embargo, actuamos como si nosotros pudiéramos influir en esas cosas. Ajá, polémico, o no tanto. Bastante entendible igual, si lo te puedes pensar, hay un montón de ejemplos. No sé, tiramos los dados, por ejemplo, de una manera especial. Cuando jugás a la generala, ¿no te pasa que si no, yo lo tiro, algunos lo arrojan como para que rueden los dados y otros lo tiran ¡pac! Con golpe seco en la mesa, porque es la técnica, ¿viste? Porque así le sale mejor. ¿Qué sé yo? Elegimos siempre el mismo número. ¿No les pasa a ustedes que eligen el mismo número para jugar a algo? O nos sentamos en la misma silla. También, esto no sé si es tan normal, pero en la escuela suele pasar, digamos. Me gustaría, por ejemplo, que la escuela, que el colegio sea eso. Que el colegio, el profesor diga, bueno, no quiero que nadie se siente en el mismo lugar que se sentó ayer. Todo cambiado, pum, listo. Porque en la primaria por ahí te acomodan un poco, te dicen, bueno, mezclense fulanito con fulanito, fulanito con fulanito, pero ya a partir de secundaria uno se sienta en el mismo lugar todo el año, toda la vida. Si estás en el mismo aula, como en algunos colegios, toda la vida estás ahí sentado. Es una cosa impresionante. Entonces, hay una parte de nuestro cerebro, aunque sea pequeñita, nos susurra. Me siento acá por las dudas, ¿o no? Sí, bueno, por las dudas, porque acá probé el último examen. Porque acá me conocen, porque acá me identifican, porque no soy tan conocido, no soy de tanto hablar y quiero que me identifiquen cuando me tomen la asistencia. No sé, tantas cosas puede pasar. Mientras voy hablando, voy tomando mate, discúlpeme, ¿no? Van a escuchar el termo, seguramente. Bueno, es uno de los sesgos más fascinantes que existe en el mundo. Me di cuenta mirando el de los partidos mundial. Porque, mirá, pará. Perdón, estoy tomando mate. Consiste en creer que tenemos influencia sobre situaciones que en realidad dependen totalmente o parcialmente del azar. Y ya voy a decir por qué parcialmente. No sé, la primera vez que, por ejemplo, que se estudió seriamente esto, porque se estudió, esto estudió, los psicólogos llaman a esto ilusión de control. Ahí está, Matías Peralti y el resto de psicólogos lo llaman ilusión de control. Y cuando se estudió en la década del 70, un psicólogo, Ellen Langer, descubrió algo increíble respecto a esto. Cuando las personas sentían que participaban de una decisión, aunque fuera simbólica, tendían a creer que tenían más control sobre el resultado. ¿Se entiende? O sea, no importa qué sea, pero cuando vos participás de la elección, crees que tenés una influencia en el resultado. Tu cerebro lo piensa, tu azar, tu corazón lo piensa. Se da, por ejemplo, si te dan un número de la lotería al azar, vos lo aceptás y decís, bueno, listo, gracias. Ahora, si te lo dejan elegir, automáticamente empezás a pensar, a sentir que nada, que tenés que buscar el número ideal, porque ese número tiene más probabilidades. ¿Por qué? Porque vos lo estás eligiendo. Hay mucha gente acá que está en el estudio y que está sintiendo cada vez que yo digo esto. Claro, la realidad es que no es que tiene más posibilidades. Sin embargo, ahora es tu número y esa es la sensación. Porque la sensación es absolutamente tuya. Porque cuando yo le doy a elegir un número a otro que está en el otro lado del mundo, le pasa exactamente lo mismo. Siente la misma sensación que vos. Las probabilidades siguen siendo exactamente la misma. Lo único que cambia fue tu sensación de control. Porque ahí está, la ilusión de control que aparece nuevamente en este concepto del día de hoy. Y esto ocurre constantemente en un montón de lugares. Ocurre, por ejemplo, en los casinos, cuando eligen un número. Ocurre en las inversiones, no sé, en la vida cotidiana. Ocurre en los negocios, ocurre en el deporte incluso. Porque el cerebro humano, mis amigos, odia una cosa por encima de muchas otras. Y esa cosa que odia es la incertidumbre. Nos gusta sentir que entendemos lo que está pasando. Nos gusta sentir que tenemos las manos sobre el volante. Nos gusta, aunque a veces el volante esté conectado a la nada, nos gusta sentir igual. Es una sensación incómoda admitir que algunas cosas simplemente no dependen de nosotros. Y por eso construimos rituales, costumbres, cábalas. Pequeños actos que se dan o que nos dan la impresión de participar en el resultado, lo llevamos a cabo con total confianza y creemos que realmente es así. Y acá es donde algo inevitable sucede, porque nos damos cuenta de que esto no es así, pero y aunque sea racional, porque es racional, porque yo te digo ahora, estamos hablando de esto y la mayoría va a decir, ay, qué pavo, mirá las cosas que me tienen que explicar. No me tienen que explicar, yo sé que es así. Bueno, entonces, ¿por qué? Claro, entonces, ¿por qué? ¿Por qué elegís un número? ¿Por qué no decís, hacemos una jugada al azar? Porque me vas a jugar a Quiñela, no sé, a la lotería de algo. No, lo elegís. Es tu número de cable, lo que sea. Y vamos a adentrarnos en algo que hoy nos lleva a todos por acá, por supuesto, que nos trae a todos palpitando el corazón, y tiene que ver con el fútbol. Porque existe un reino mundial de la ilusión de control, y que es justamente el fútbol, mis amigos. El fútbol es ese reino mundial incontrolable. Es esa cosa que no entendemos por qué, pero funciona realmente de esa manera. Es solo fútbol, como también diría nuestro amigo Eduardo Sacheri. Pero bueno, pensemos por un segundo. A ver, un hincha está sentado en el living de su casa. La selección está jugando a miles de kilómetros. ¿Tiene alguna influencia real sobre el partido? No, ninguna, en absoluto, ninguna, la verdad. Pero aún así, ocurre algo maravilloso. O sea, no sé, no me puedo mover porque cuando me moví hicieron el gol. Nunca más me muevo acá. La otra vez me senté acá y ganamos. Y te pones, la otra vez no me bañé y ganamos. Claro, no cambié el canal porque, no sé, estábamos jugando mejor. Cuando cambié el canal empezamos a jugar peor. Y volviste al canal anterior. ¿No les pasa? La camiseta, no sé, la camiseta de tal selección es mala racha. Y cuanto más importante es el partido, más aparecen estas conductas. Pero lo loco es que estas conductas también aparecen en los jugadores. Hay jugadores que tienen cosas por cábala. De hecho, hay un jugador que se ha tatuado algo, una imagen que antes la llevaba en el bolsillo, pero cuando existía el bolsillo en los patrones de fútbol, pero que después se tatuó directamente porque dijo, para tenerlo siempre ahí. La necesidad está ahí. Sentimos que recuperamos de alguna forma el control de eso que es totalmente incontrolable. Por esto, los deportistas profesionales tienen rituales. Entran siempre con el mismo pie, escuchan determinada canción antes de entrar al campo de juego, se ponen las mismas medias, en cierto orden. No se realizan movimientos repetitivos antes de competir. No porque cambien físicamente el resultado, sino porque ayudan a controlar la ansiedad. Y ahí está otra gran cuestión, ¿no? El control de la ansiedad. Si te hace bien, el psicodeportólogo te diría, bueno, si te hace bien, hacelo, ya está. ¿Viste? ¿Por qué te voy a andar diciendo? Si sos Messi, si sos Ronaldo, claro, hacé lo que quiera, ¿viste? Pero la ilusión de control está ahí en todas estas cosas. Muchas veces esa ilusión no cambia la realidad, pero sí cambia cómo nos sentimos frente a esa realidad. Porque después la desilusión puede llegar porque perdés el partido, por ejemplo, y llega la desilusión. Y bueno, nada, listo. No fue la cábala. Uno dice, no, ahí te cae el azar. Dice, no, bueno, pero es porque el otro equipo jugaba mejor. Era azar. Claro, y tiene efectos reales en la vida cotidiana, ¿no? Yo me di cuenta que tiene realmente efectos reales. Pero me pone loco esto porque me doy cuenta que, no sé, mi mamá, por ejemplo, cuando mirábamos los partidos de la selección y atacaba el otro equipo, hacía chus, chus, chus sobre el tele. Me volvía loco porque me paraba delante y hacía chus, chus, chus. O cuando los penales, la tanda penal, el chus, chus, chus. Basta, ¿viste? Basta, por favor, por el amor de Dios. Porque un deportista más tranquilo puede rendir mejor. Un estudiante menos ansioso puede concentrarse mejor. Y una persona más confiada puede tomar mejores decisiones. Como, por ejemplo, sentarse en cualquier parte de su casa. ¿Entendés? Que el ritual sea otro. No sé. Lo cierto es que cuando queremos que nuestras cábalas mueven la pelota, que nuestro amuleto cambie la economía, que nuestro ritual modifique las probabilidades, es cuando más nos aferramos a estas pequeñas cuestiones. No sabemos quiénes somos, porque claro, después gana la selección y vos decís, ganó porque yo me puse la media azul. Pero de hecho ni enterado. Nada. Lo cierto, mis amigos, es que esta sensación de control habla más de nuestra necesidad de encontrar patrones, de darle sentido a lo impredecible que odiamos o que nuestra mente odia, o de sentir que participamos en acontecimientos que nos superan, de las cuales nosotros no tenemos absolutamente nada que ver. Y quizás no sea tan grave, después de todo, el problema no es creer que una camiseta trae suerte. El problema sería creer que la camiseta juega mejor que los 11 que están adentro de la cancha. El problema es creer que uno es mufa y que por eso perdimos el partido o quedamos fuera o lo que sea. Por eso, lo que te voy a decir ahora es que trates de controlar esa ilusión de control, pero si no podés hacerlo, y si aún así tenés una cábala a través de la cual te diste cuenta que la última vez que estuvimos en aprieto clasificamos gracias a esa cábala, lo que te voy a pedir es que el próximo partido lo hagas, porque si llegamos a perder y quedás fuera, va a ser culpa tuya.
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2: Bueno, qué lindo. Para contarles el día de hoy, una relojería que decidió que algunas vidas valían más que el miedo. Esto pasó como una de las tantas historias que hemos contado aquí de aquellos héroes que salvaron a judíos de los nazis. Personas que pasan a la historia por lo que construyen. Personas que pasan a la historia porque se niegan a aceptar ciertas realidades o ciertas cosas o hasta incluso ciertos mandatos. Esa es una de estas historias. Ocurrió en Haarlem, una ciudad de Países Bajos, durante la Segunda Guerra Mundial. Allí funcionaba una pequeña relojería familiar, un negocio tranquilo, de esos que parecen detenidos en el tiempo y parece una metáfora fácil, pero bueno, está ahí. La familia de Ten Boom llevaba generaciones reparando relojes. El padre, Casper, era relojero. Sus hijas ayudaban en el negocio. Entre ellas estaba Corrie Ten Boom, una de las primeras mujeres relojeras de Holanda. Nada hacía pensar que aquella familia terminaría enfrentándose a uno de los regímenes más brutales de la historia. Sin embargo, la guerra tiene justamente esa costumbre. Obliga a la gente común a tomar decisiones extraordinarias y a convertirse realmente en héroes. Cuando los nazis ocuparon Holanda en 1940, comenzaron las persecuciones contra los judíos. Al principio fueron restricciones, luego fueron prohibiciones y después directamente fueron las deportaciones. Y finalmente, las desapariciones. Muchos observaban aquello con miedo, otros miraban para otro lado. Sin embargo, los Ten Boom tomaron otro camino. Empezaron ayudando a conocidos, amigos. Una cama por una noche, algo de comida, documentos falsificados, un refugio temporal. Sin embargo, la situación empeoraba cada vez más y la casa de la familia comenzó a transformarse en algo diferente. La relojería era el lugar perfecto. Entraba y salía gente todo el tiempo. Entraban clientes, proveedores, vecinos. Nadie se sorprendía por el movimiento que sucedía allí. Y detrás de esta apariencia cotidiana comenzó a funcionar una pequeña red clandestina. Constructores de la resistencia que modificaron una habitación de la casa crearon un espacio oculto detrás de una pared falsa. Era tan pequeño que apenas podían permanecer allí varias personas de pie. Pero podía significar la diferencia entre la vida y la muerte, y eso era lo importante. Cuando llegaba una inspección, una alarma improvisada avisaba a quienes estaban escondidos. Tenían apenas segundos para desaparecer. Durante años funcionó así. La casa llegó a albergar judíos, miembros de la resistencia y perseguidos políticos. Se calcula que la red vinculada a los Ten Boom ayudó a salvar cientos de personas. Pero ningún secreto dura para siempre. Porque el 28 de febrero de 1944, alguien los denunció. La Gestapo rodeó la vivienda. Más de 30 personas fueron detenidas. La casa fue registrada de arriba abajo. Los nazis se llevaron a Corrie, a su padre y a varios miembros de la familia. Sin embargo, ocurrió algo increíble. Los agentes nunca descubrieron el escondite secreto. Durante casi 2 días, varias personas permanecieron ocultas detrás de aquella pared mientras los soldados ocupaban la vivienda. Y finalmente lograron escapar. La familia había sido capturada, pero las personas que buscaban salvar sobrevivieron. El precio fue terrible. Casper Ten Boom murió pocos días después de ser arrestado. Tenía más de 80 años. Corrie y su hermana Pitsy fueron enviadas a campos de concentración. Pasaron por cárceles, terminaron en Ravensbrück, uno de los mayores campos de concentración para mujeres del régimen nazi. Y allí sufrieron hambre, enfermedades, condiciones inhumanas. Betsy murió en cautiverio. Corrie sobrevivió por una situación que todavía hoy parece algo increíble. Un error administrativo. Su liberación fue firmada por equivocación. Una semana después, las mujeres de su misma edad fueron enviadas a las cámaras de gas. Y años más tarde, Corrie diría que aquella equivocación burocrática le había salvado la vida. Terminada la guerra, hizo algo que muy pocos podían imaginar. En lugar de dedicar el resto de sus días al odio o a la venganza, comenzó a recorrer el mundo contando su historia y la de su familia. Habló sobre resiliencia, resistencia, sobre dignidad, sobre la capacidad humana de elegir incluso en las circunstancias más oscuras. Y aquí aparece la parte más interesante de esta historia, porque cuando pensamos en héroes solemos imaginar soldados, generales, líderes políticos. Sin embargo, la historia de Corrie Ten Boom plantea otra pregunta totalmente distinta, interesante y ambiciosa. ¿Qué habría hecho cualquiera de nosotros? ¿Qué habríamos hecho? Porque ella no era una militar, no era una espía profesional, no era una figura poderosa. Era una mujer que reparaba relojes junto a su familia. Y sin embargo, cuando llegó el momento de elegir entre la comodidad y el riesgo, decidió ayudar. A veces imaginamos que las grandes decisiones de la historia se tomaron en palacios, parlamentos o en campos de batalla. Sin embargo, muchas veces se tomaron en lugares mucho más pequeños, en una cocina, en un taller, en una casa, en una conversación de una sobremesa. Incluso en una vieja relojería donde una familia decidió que algunas vidas valían más que el miedo que sentían. Quizás por eso seguimos hablando de los Ten Boom. Más de 80 años después, seguimos hablando, porque nos recuerda que no siempre podemos elegir la época que nos toca vivir. Sin embargo, sí podemos elegir qué clase de personas somos o seremos cuando llegue el momento de actuar.
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0: señoras y señores, amigos, amigos, acá estamos para poder cerrar esta historia, este día perfecto, este momento único, sublime, inigualable, para poder compartir con ustedes, por supuesto, lo mejor de lo mejor. Qué lindo que es estar acá, qué lindo que es compartir, qué lindo que es cerrar este programa este miércoles, pero mañana será jueves y estaremos acá, por supuesto, pum para arriba, para poder disfrutar, seguir disfrutando, por supuesto, de esto, porque así nos gusta hacer, así nos toca hacer y así seremos. Mañana, jueves, tal vez alguna película, algún actor, algo, vamos a hablar de algo seguramente y vamos a traer algo para compartir. Mientras tanto, nos vamos. Nati Alejandra, Matías Peralta, Pablo Sebene, Giancarlo Manzano, Federico de Marco, y quien se habla, Omar Galás. Chau, chau.
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1: Hoy, 24 de junio, es día de San Juan Bautista. En 1963, primera demostración de una videograbadora en los estudios de la BBC de Londres. En 1978, nace Juan Román Riquelme, ex futbolista argentino. 1987, nace en Rosario, Lionel Messi. En el 2000, fallece en un accidente automovilístico el cantante cuartetero Rodrigo Bueno. En el 2003, el ex represor Guillermo Suárez Mason es condenado a 3 años y medio de prisión por discriminación.
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Bienvenidos a la hola, hola, hola, hola. Señoras y señores, llegamos, sí, estamos en esta jornada de Pa' Arriba con todo lo mejor de la movida tropical. ¿Cómo están? ¿Bien? Bueno, acá súper preparados para pasarla muy bien durante varias horas, ¿eh? Así que a subir el volumen de la radio, tenemos un programón en este miércoles. Por acá la producción está bien, ¿no? Los noto bien, bien, están perfectos. Bueno, señoras y señores, llega Elegante con DT Bilardo y Eric Santana para Ropa Trucha.

Se van metiendo en el WhatsApp de la radio, qué bien que la vamos pasando por acá, con los sonidos que más te gustan. Esto es para arriba, por acá en día miércoles, promediando la semana. Y llega ahora Chili Fernández y Vos Me Tenías.

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de los turros. Por acá, si te gusta, le das tu voto para que suene en tu radio. Nuevo sonido por acá. Ahí vamos, bailando a pleno, ¿eh? Espectacular. Esto es Bebé Dame. Bueno, seguimos. Más de tu música, Produ. Qué bien que estamos, ¿eh? En un ratito más, nuevos sonidos. Quédate.

Se están votando canciones a esta hora, se van metiendo obviamente para programar éxitos, uno tras otro. Por acá, Marca Acme y Eco Papi Chan para Soltera. Antes, Shakita y Te Quiero Demasiado y De Ti Me Enamoré. Ahora, Los Palmeras y Abel Pintos, Camina Suave y Elegante. ¡Bailamos!

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0: Le das tu voto. Nuevos sonidos a pleno, con la producción de la radio que viene con todo hoy, Buenísimo. Seguimos adelante. Más de tu música. Sigan votando canciones. Pueden enviar foto clima, foto momento.
1: Claro, claro que sí.
0: Dale.
2: Es verdad.
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1: Acá está Martín escuchando la radio, Flavio. Tenemos a Pato que canta presente esta hora. Muy bien. Mucha gente sumándose a esta jornada de pa' arriba, Llega Migrantes, el Retuto FMK, Nico Baldi. Y este remix, Hoy Volví a Verte, suena.

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0: Uno de los sonidos elegidos en el WhatsApp de la radio. Tengo saludos para Carlos, para Beatriz, para Sofía, que escucha la radio a esta hora. Muy bien, saludos también a Fer, que nos está escuchando. Muy bien.
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0: Sí, vos. ¿Todavía no te contaron que la bolsita de agua caliente ya... ¿Ya fue? Ahora se usa subir el volumen. Escucha. El viento juega con su pelo. Que repitas un abrigo del año pasado, zafa. Que uses la ropa de tus hermanos más grandes también. Pero ni se te ocurra cambiar el dial. Escúchanos acá.
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La versión de Campedrinos, Carpas de Salta, luego El amor es un viento que regresa, una versión de Los Nocheros muy reciente, una de las últimas producciones que han realizado Los Nocheros con este tema, El amor es un viento que regresa. Diferentes ritmos, diferentes expresiones, voces que son realmente una maravilla y que nos llenan de placer al escucharlos. Nuestro folclore está al servicio de ustedes para compartir la mejor música tradicional de raíz folclórica.

Estimados oyentes, muy buenas tardes. ¿Cómo están ustedes? Bienvenidos. Esto es Nuestro Folclore. Mi nombre es Carlos y aquí los vamos a acompañar. Estos minutos son para ustedes, para que ustedes disfruten de la mejor música tradicional. Esto es Nuestro Folclore, ya lo dijimos. Programa que compartimos con ustedes en el atardecer aquí en la localidad de Alpacorral.

El Poncho de Argentina, una reciente versión de La Cantada, esta agrupación folclórica del folclore jujeño, ¿no? Ese ritmo de carnaval que tienen lleno de fiesta, muy parecido a los tequis, algo así, ¿no? Pero bueno, La Cantada hace este tipo de música muy alegre y muy linda, y la traíamos por aquí, por este escenario imaginario que es nuestro folclore. Gualicho se llama el grupo, nos interpretaban Zamba de Alberdi en el atardecer de nuestro folclore. Aquí, junto a ustedes, amigas y amigos, como siempre, en la tardecita de Alpacorral.

Terminamos de escuchar una versión chamamé de La Balada del Pistolero. Esta canción que es un elemento principal de la película la película se llamaba Los Desesperados o Los Desesperados, puede haber sido, no, Los Desesperados. En algunos lugares es una película dirigida por Robert Rodríguez, es posiblemente el autor también de la letra de la canción, que fue conocida con la letra y la voz de, la voz de Antonio Banderas, ¿no? Es la que se conoce como La Balada del Pistolero, obviamente, ¿no? En resumen, el autor de la película Desesperados, donde se incluye la canción La Balada del Pistolero, es Robert Rodríguez. La canción interpretada por Antonio Banderas es un elemento clave de la banda sonora del film. Es todo lo que se conoce, ¿no?, sobre esta canción. La Balada del Pistolero, que llegaba acá en una versión distinta, ¿no? Hecha con guitarra y acordeón, ¿no? Ahí la versión es de Los Majestuosos del Chamamé. Y antes de esta canción habíamos escuchado por aquí a los Tres al Hilo, Grito del Monte, el grupo que compartíamos allí entonces en la tardecita de nuestro folclore. Seguimos adentrándonos en este atardecer junto a ustedes compartiendo nuestro folclore.

Y vaya que si no, esos aplausos, ¿cuántas veces se habrán sentido en aquellas actuaciones que tuvieron los chalchaleros? Los chalchaleros que, bueno, disfrutaron de los escenarios desde 1948 y recién allá por el 2002 fue disuelto el grupo. Son considerados el grupo más grande del folclore argentino. Su nombre deriva de un pájaro cantor. ¿Usted alguna vez se preguntó qué es el chalchalero o por qué se llamaban los chalchaleros? En Salta, la denominación de chalchalero tiene varias acepciones. Una de ellas es la que por la cual se denomina al zorzal, un pájaro que tiene predilección por comer los frutos de un arbusto llamado chalchal. De ahí que se lo denomina este pajarito el chalchalero. Es muy cantor, además va llenando de su canto las mañanas salteñas en la zona de la parte casi subtropical donde la arboleda es intensa, ¿no? La cuestión es que el chalchalero le da el nombre a este conjunto folclórico que nace allá por 1948, donde hacen su debut el 16 de junio en el Teatro Alberdi de Salta. Nada más ni nada menos, allí debutaban y se presentaban ante el público los chalchaleros. Alguien podía haber dicho es un grupo de pajaritos, de zorzales, pero no. Eran los chalchaleros que emprendían allí un camino largo por el tiempo que se extendería hasta el 2002. Lleno de idas y venidas, de vueltas, de bajones y subidas. Y como son los caminos de la vida, ¿no? Así es como los chalchaleros recorrieron distintos escenarios y llevaron su música por distintos lugares, no solamente de América del Sur, sino también en otros continentes también se presentaron más de una vez. En algún momento vamos a hablar de su larga historia, claro, de los chalcha, que siempre están presentes a través de sus canciones, de sus profundas huellas musicales que jamás, sin lugar a dudas, serán borradas.

0: El arriero va. El arriero va o el arriero es una zamba de protesta argentina, escrita por Atahualpa Yupanqui. Es conocida sobre todo por su estribillo, las penas son de nosotros, las vaquitas son ajenas, que se convirtió en un lema de protesta contra la desigualdad social en su momento aquí en nuestro país, y bueno, que aún puede ser hoy por hoy también tenido en cuenta, ¿no? Aplicable. Se convirtió desde su publicación en un himno popular y ha sido versionada por una gran cantidad de artistas, entre ellos artistas del rock nacional, también la hicieron en sus interpretaciones. Los arrieros eran personas encargadas de transportar mercancías y ganado, sobre todo en los tiempos cuando el noroeste de Argentina aún no estaba conectado con la línea férrea al puerto de Buenos Aires, y hoy, por supuesto, con rutas y camiones, ¿no? Más tarde, las zonas aisladas de las provincias se fueron sumando en las conexiones y las vías de transporte, por lo tanto, los arrieros fueron quedando a un costado, ¿no? En este caso, la canción fue escrita y grabada la primera vez el 27 de diciembre de 1944 por don Atahualpa Yupanqui y fue compuesta probablemente por su pareja, doña Antonieta Paul Pepín Fisaptric, conocida como Nenete, y en su seudónimo como Pablo del Cerro. Por eso van a encontrar muchas canciones de don Atahualpa como con su autor Pablo del Cerro, que era el seudónimo de su mujer, ¿no? A pesar de que muchas veces la melodía está atribuida a él, dicen muchos, ¿no? Claro, la letra a lo mejor la hizo doña Antonieta, alias Pablo del Cerro, y él le terminó poniendo la melodía, ¿no? Es un ritmo de samba por momentos, tiene ritmos como de chacarera. Bueno, es una samba de protesta, ¿no? La inspiración del verso "Las penas son de nosotros, las vaquitas son ajenas" del estribillo de la canción está atribuida al arriero Antonio Fernández, conocido como Don Anto, que dijo a Yupanqui: "Ajenas culpas pagando y ajenas vacas arreando", en relación con sus tareas que le evitaron de sumarse al almuerzo de Anta en sureste de Salta, Argentina.
1: Una copla tradicional dice: "Los gallos cantan al alba, yo canto al amanecer. Ellos cantan porque saben, yo canto por aprender". Y es cierto que los gallos no van a cambiar de manera de cantar. Los gallos seguramente cantan mucho antes que el hombre y sienten por eso el advenimiento del día y la claridad del sol lentamente les sube por las patas y se les vuelve flor de canto el amanecer en la garganta. Así, para aclarar, cantan los chalchaleros también, y cuando los chalchaleros cantan, los otros pájaros oyen. No sé si ustedes habrán observado como yo en el monte, que a eso, cuando recién puntea el lucero, mejor dicho, cuando ya el lucero está medio así, levantado a la altura del sombrero del hombre, de la órbita del sombrero del hombre, cuando uno mira por arriba de los árboles, a esa hora empiezan a cantar los chalchaleros y todos los demás pájaros se quedan en silencio. De ese silencio nació pesadamente, cargada de él, esta zamba escrita o no escrita, escrita por las venas, escrita en la sangre, escrita en la memoria del pueblo de Salta, la López Pereira. Himno de Artidorio Creseri y Francia, nacida, según mentas, en la cárcel como un homenaje a un juez que tenía que sacarlo a don Artidorio de quién sabe qué parrandones que habrá hecho y se habrá metido, se habrá hecho encerrar en el Hotel del Gallo. Y como los gallos cantan al alba para esclarecer, vienen cantando los chalchaleros todos juntos, hasta conmigo, la López Pereira. Adentro.
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Qué lindo, ¿no? Escuchar a Natalia Gómez, esta jovencita, muy joven, casi niña, haciendo campo afuera, en la tardecita de nuestro folclore. Los chalchaleros interpretaban a López Pereyra con una presentación extraordinaria allí, bueno, por Salta, quizás en el boliche Valderrama, allí los chalchas haciendo la López Pereyra, en la tardecita de nuestro folclore, y anteriormente los... Estábamos escuchando Los Nombradores del Alba, Tormenta de Vino, una hermosa zamba salteña también que llegaba aquí en el atardecer de nuestro folclore. Desandando el camino, en la tardecita vamos con buena música, claro está, por supuesto, de esta manera compartiendo con ustedes. El indio Lucio Rojas, David Gómez y Alfredo Rojas. Linda chacarera que compartimos así de esta manera.

Muy bien, queridos amigos, seguimos por aquí en la tarde de nuestro folclore, compartiendo buena música y, por supuesto, llegando a todos ustedes con el mensaje de la música del indio Lucio Rojas, David Gómez y Alfredo Rojas, chacareritas enganchadas que compartíamos allí en nuestro folclore en esta tardecita junto a todos ustedes. Seguimos por aquí, tramos finales ya del programa, en la tarde de nuestro folclore.

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Sí, señor, chacarera que compartíamos en el atardecer de nuestro folclore, los nocheros, la yapa anteriormente, lo que llegaba por aquí, casi ya el final de nuestro folclore.

0: 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Esto es Nuestro Folclore en la 88.9 FM Alpacorral. 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Nos buscás y nos escuchás.
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Sección folclore, claro que sí. Ahí estábamos escuchando a Peteco Carabajal, al Cuti. Bueno, se juntaron todos con los parientes y interpretaban Déjame que me vaya. Sí, déjenme que me vaya, porque estamos en el final ya de la edición del día de hoy de nuestro folclore, queridas amigas, queridos amigos oyentes de Alpa Corral y los alrededores. En el próximo encuentro, siempre a las 18, volveremos a estar en este punto del dial, en el 88.9 de su radio, nuestra radio municipal, y para el mundo vía internet en fmalpacorral.com o www.fmalpacorral.com, que nos podés encontrar con la aplicación Simple Radio, o también nos podés encontrar en distintos sitios, en los sitios oficiales del municipio, como www.alpacorral.gob.ar. Muchas gracias, mis queridos oyentes. Nos encontramos en el próximo encuentro en la 889, la radio municipal.

0: Hoy, 24 de junio, es Día de San Juan Bautista. En 1963, primera demostración de una videograbadora en los estudios de la BBC de Londres. En 1978, nace Juan Román Riquelme, ex futbolista argentino. 1987, nace en Rosario, Lionel Messi. En el 2000, fallece en un accidente automovilístico el cantante cuartetero Rodrigo Bueno. En el 2003, el ex represor Guillermo Suárez Mason es condenado a 3 años y medio de prisión por discriminación.
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0: Hola, hola, hola, gente. Un nuevo programa de esto que hemos dado en llamar
1: Podría ser peor. Hay gente filtrada. ¿Qué pasó?
0: Hay una voz que no. ¡Mueva!
2: Estás rodeado.
3: No, no tomas serio. Fabio,
0: ¿viste? ¿Viste? Hola, Carlito. Hola, Lucha. Hola, Herbas.
1: ¿Viste cómo cambió la actitud, eh? Ah, miércoles.
3: Che, démosle la bienvenida a la señora.
1: Bienvenida. Hoy vamos a mi amiga.
3: Seamos caballeros, ¿cómo le va? Bienvenida.
2: Bueno, muchas gracias acá reemplazando a Gabriel.
3: Al Gabi.
1: Que bueno, mirá, está en camino, claro, supuestamente, pero bueno, no lo vamos a andar por ahí.
0: Sí, sí, sí. Gaviota tuvo unos menesteres ahí, así que tenemos a la primer reemplazante de PSP. Que ya ha venido otra vez, así que
3: ya está canchero.
0: Sí.
2: Claro.
3: Arranca.
0: Ya perdió, viste, cuando te sentás delante del micrófono, se te llenan, viste, los ojos de preguntas.
1: Qué sutil. ¿Qué te pasa hoy?
0: Muy
1: ¿eh?
0: Raro en mí, viste, pero
3: sí, hoy está sutileza. Tranquilo. O sea,
0: no. Es que
2: está recantado.
0: Estoy aprendiendo de Carlitos Güey. He aprendido tantas cosas en este.
1: Casi, otro que te tiene.
0: Casi un año. Hace. Programa número 38.
3: Sí, señor.
0: De PSP, programa de Enduro Alpa por la 88.9 FM Alpa Corral. 89.5 La Voz del Río, Río Los Sauces. Por...
3: Saludamos a toda la gente de Río Los Sauces.
0: Sí, por la Open Salud. TV Streaming. Y por las redes, amigo.
3: Sí, señor. En fmalpacorral.com y en la aplicación Simple Radio. Solamente tenés que entrar a la aplicación y poner FM Alpacorral. Si no la tenés.
0: No se ponga nervioso. No se ponga nervioso.
3: No.
0: Me lo están filmando.
3: No me interrumpa.
0: Eso cuando el éter anda. Cuando el éter anda.
3: Sí, no, en el éter estamos en el 88.9.
0: Sí, señor.
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0: Sí,
3: la
0: sí,
3: buscan
0: sí.
3: Como FM Alpacorral y la ponen en favorito y no tienen que buscarla más.
0: ¿Y si vos la pedís?
3: La tenés.
0: Bien ahí. ¿Cómo están? ¿Cómo le ha ido la semana? ¿Todo tranquilo?
1: Todo tranquilo.
0: ¿Ninguna novedad?
3: No. Todo tranquilo, muy bien. Una semana hermosa.
0: Sí, la verdad que sí.
3: Hermosa porque no ha hecho mucho frío, ¿vio?
0: Y hasta ahora.
2: Se viene.
0: Es que todavía no ha arrancado el invierno.
3: Frío. Quizás cuando esté saliendo al aire este programa haya frío.
0: Y...
3: entonces nosotros le vamos a poner calorcito ahora.
0: Exactamente. Bueno, amigos, estamos.
3: Estamos los que somos y los que estamos. Vamos entonces.

0: Escucha, escucha, escucha. Tremendo, nos vinimos hoy. Hola, hola, hola.
1: Impresionante.
0: Hola, amigos. A subir el volumen. Hoy en este primer bloque les traemos fiesta. Hoy presentamos

grupo de rock argentino que estuvo activo desde 1987 hasta 1994. Liderado por el baterista y cantante, cuando lo nombren se van a dar cuenta quién es, Daniel Wills. Se caracterizó por tener canciones de doble sentido.

0: las letras picarescas y de contenido de referencia de temas sexuales, como se darán cuenta, fueron la marca registrada de la banda. La Sonora se formó en 1987, alrededor de Daniel Wirtz, hermano mayor del reconocido cantautor, mimo y actor de TV Manuel Wirtz. ¿Recuerda, Carlito?
1: Sí, señor, sí, lo recordamos.
0: Muy bueno. Sí, muy buen actor, muy buen cantante.
1: Sí. Muy escuchado.
0: Sí, señor. El álbum debut de la banda fue Perestroika, editado en 1988, cuyo nombre refiere en broma a la famosa reforma económica de la desaparecida Unión Soviética, el amigo Gorbachov. Contenía temas como Tú tienes que entregármelo, Yo llevo la pala y Tirá la goma.
2: No.
0: Tirá la goma. Que Carlitos nos regala por la 88.9. Un poco de seriedad, por favor.

0: Sí.
1: ¿Tira la goma? ¿A qué se refiere? No, no entiendo, ¿será gomero que tira la goma para el patio? No, no
0: y sé. En una de esas, no sé, el gomero cuando
1: tira... No es lo mismo tirar la goma que quemarla.
0: Claro, no, no,
1: es
0: no.
1: Es un gomero muy conocido.
0: Exactamente.
1: Pero no, no entiendo, la verdad que no entiendo.
0: Bueno, la goma el chicle cuando estiran la goma.
1: Claro.
0: Chicle,
1: sí. Tal cual, Herbas. ¿Usted qué sabe?
0: Al ChatGPT, ¿cómo es ese? El amigo ese que tiene usted virtual, el GPT, el ChatGPT.
1: Ah, GPT. No, estoy tremendo con ese.
0: El otro cosa. Día, no sé cuánto.
1: Sí, después te voy a mostrar una foto que hice del tucumano. ¿Pizzería Tucumano?
0: Sí,
1: que
0: señor.
1: Que abrió las puertas hace unos días.
0: Sí,
1: fuimos
0: señor.
1: A la inauguración el otro día, que te esperé y no fuiste.
0: No, me quedé.
1: Menos mal que no fuiste porque no había males. Comimos todo al tucumano. Walter, ¿sí? Un crack. Es recomendable, la verdad.
0: No, sí, tiene una pizza
1: Walter.
0: Muy
1: lindo. Walter. Después paso, Walter.
2: ¿Pagaron?
1: No, no, pagamos y muy accesible, muy bueno. Buena comida. Lástima que el miserable no pone limones para la empanada.
2: No.
1: Es tremendo, loco. Pero bueno, ya se lo hicimos saber.
0: No sé por qué le creo.
1: No, no, es cierto, es posta esto que te digo. Tiene que haber limón para la empanada y más para la árabe.
0: Claro.
1: Y maní para la cerveza. Esos dos errores que se lo hice saber, ¿eh?
2: Su sugerencia.
1: Y ahora
2: críticas constructivas.
1: Exactamente, vi que puso el cartel
0: bien,
1: nuevo.
0: Está
1: invirtiendo el tucumano.
0: No, está muy lindo, ¿eh? Así que si hay alguna oportunidad, lléguense por ahí.
1: Sí, señor.
0: Ya pasa Tucu por la porción de pizza.
1: Continuamos en este segmento. El siguiente trabajo discográfico del grupo fue llamado Nada Parecido, grabado en los estudios Panda entre julio y agosto del 89. El disco, cargado de letras irónicas y graciosas, se caracterizaba por un contenido muy sexual. Esto lo llevó a que el Confer los prohibiera. Canciones como La Chancha Peluda, Vení a Bailar y Gozar, Virgen Lechuza Cascoteada, fueron algunos de los temas más picantes del disco. Tremendo los nombres, boludo.
0: Sí, impresionante.
1: Sí. Por ello, Wirtz era censurado constantemente. Sin embargo, los años pasaron, el Confer se olvidó y el grupo volvió a tocar. Al mismo tiempo, fíjate qué casualidad, el conductor Marcelo Tinelli decidió contratarlos para convertirse en la banda estable del programa que usted recuerda, que me contó usted, yo no lo vi, Ritmo de la Noche.
0: Sí, Ritmo de la Noche es espectacular. No, capaz que no lo había visto.
1: Todavía por ahí poné YouTube. ¿Quién? Y te aparece en partes. Nah, espectacular, es el peor día de tu vida.
0: Sí, no.
1: Tremendo.
0: Bueno, ese era Showmatch o Video
1: Showmatch,
0: Match.
1: Claro, ten razón. Bueno, sí. Ritmo de la Noche me contaste vos, entonces no lo vi yo, ¿cierto?
0: El Ritmo de la Noche estaba los domingos,
1: sí.
0: Los sábados o los domingos, no me acuerdo. Pero era el netamente musical.
1: Sí, tremendo.
0: Después iba alternando con algunos videitos por ahí. No, mejor hacía cámaras así de videos turísticos.
1: Claro.
0: Dentro alternaba con los grupos musicales. Que ahí una vez viene Poison, fue
1: sí.
0: Que le rompió todos los equipos.
1: Sí.
0: Le pateó los. Sí. Le rompió todo.
1: Y ahí tendría que aparecer ritmo de la noche.
0: Claro. Estaba, habían hecho una canción.
1: Claro, Desacados se llamaba la banda.
0: Sí.
1: Desacados.
0: Sí.
1: Que
0: sí,
1: tenían
0: sí.
1: Otros temas bastante, bastante buenos. Los boliches explotaba el tema ese.
0: Lo tengo por ahí.
1: Sí, ¿cómo que no?
0: Está toda esa música.
1: Sí, señor. Bueno, para el año 1991 lanzan su tercer trabajo discográfico, Cuando Debuté, bajo el sello Music Hall. De este trabajo extraemos Me Llora el Nene, que sale a continuación.
0: Y a escucharlo porque llora el
1: nene. No se ríen, esto se está descontrolando, Carlitos.
2: Fabio, vos también.
0: No sé qué pasa. Al final usted trajo control, pero.
1: No.
2: Vino haciéndose el serio ahí y se.
0: Vamos con la música.
2: Rapó.
1: Una persona
3: seria. Que yo no iba a estar hoy.
1: ¿Qué tiene que ver?
3: Se fue al pasto.
1: No tiene nada que ver.
0: Vamos entonces.
2: Sí, señora, que también es bastante brava, ¿eh?
0: Lo
1: vamos,
0: escuchamos.
1: Me Llora el Nene.
0: Lo escuchamos.

0: Muy bien.
1: La banda se disolvió en 1994, 2 años después de editar su cuarto álbum, Amor Privatizado. Este ya es un poco más normal. Grabado y editado bajo el sello Columbia en el año 1992. El tema principal fue Enamorado de Ti. Ya estaban, viste, más románticos en esa época. No estaban tan guasos. Sí. Manuel, ya en su etapa solista, graba en 1995 Marinero, bajo el nombre de Bruno Alberto. Luego forma parte del grupo de Luis Alberto Spinetta, me sacó el sombrero, y los socios del desierto. Oficialmente, el 1 de febrero del 2008, Daniel fallece. Hoy los vamos a recordar con su mayor éxito, La Canoa. Esto fue La Sonora de Bruno Alberto por la 88.9, donde el rock

curiosidades ahora, y hoy les voy a contar la historia de cómo se formaron dos mega bandas. El 11 de abril de 1983 fue un día emblemático en la historia del rock y del metal. Ese día los miembros de una desconocida banda llamada Metallica, originaria de Los Ángeles, se encontraban en New York a punto de grabar su primer álbum, y era a las 9 de la mañana, el guitarrista líder Dave Mustaine, se encontraba durmiendo luego de una noche de excesos de alcohol, bueno, de drogas, de todo. Y de pronto se abre la puerta y eran sus compañeros de banda, James Hetfield, que es el vocalista de Metallica, Lars Ulrich, que es el baterista, y Cliff Burton, que lo despiertan y le informan algo totalmente inesperado. Mustaine era despedido de Metallica para siempre. O sea que lo echaron a la miércoles. Fue en vano pedir explicaciones, ya que la decisión ya estaba tomada. Incluso la banda había elegido reemplazante, Kirk Hammett, oriundo también de Los Ángeles. Los compañeros de Chris le informan que ya tenían su ticket comprado de regreso a Los Ángeles, pero no en avión, en bus. Para ese mismo día, esto significaba cruzar todo Estados Unidos en un viaje de 4 días. Hetfield lo lleva inmediatamente a la terminal con su ropa e instrumentos. ¿Pero qué fue lo que llevó a la banda a echar a un importante pilar del grupo justo antes de grabar su primer disco? La explicación es tan simple como dramática.

Tenía que ver con las adicciones y su comportamiento violento, que él vivía todo el tiempo alcoholizado y drogado. Había tenido peleas con todos los miembros de Metallica. Durante este viaje de 4 días, Mustaine masticó mucha bronca e impotencia, y ahí decide formar una banda nueva y comenzó a escribir canciones en el autobús. Pero al no tener ningún papel para hacerlo, tuvo que escribirlas en un folleto de propaganda del senador Alan Craston. Me suena eso. De pronto leyó una frase en el folleto que se refería al uso de armas nucleares. Decía: "The arsenal of Megadeth can't be read", que significa: el arsenal de muerte masiva no se puede deshacer. A Dave le llamó la atención la palabra Megadeth, muerte masiva, y es así que arriba del autobús y solo cambiando una letra funda Megadeth, su nuevo proyecto. Pero esto ya es otra historia. Así que ahora nos despedimos con Nothing Else Matters, éxito de Metallica. Y esto fue El Rincón de Luz.

Bueno, arrancamos el segmento El Rock de hoy con una banda sueca bastante joven y poco conocida por este lado del charco. Se refiere a Dynasty. La idea de formar una banda comenzó en 2007 con dos amigos, Love Magnusson y John Berg, quien por la red social MySpace buscaron más integrantes. Así se le sumaría George Hamtain y Joel Fox. Lo que se le complicó fue encontrar un cantante. Probaron con varios hasta que Nils Molin los convenció. Comenzaron con un sonido metal clásico y sin perder tiempo en 2008 se presentan en el Melody Festivalen, un evento sueco de preselección para la Eurovisión, que a su vez este es una competición musical que premia a artistas de Europa. Como dato curioso, se celebra desde 1956 y todos los años el ganador se elige por puntuaciones de un jurado, puntos que se suman a una lista de países donde curiosamente Suecia domina, pero por robo. Para 2009 lanzan Bring the Thunder, con un sonido clásico y muy similar a Iron Maiden. Vamos a escuchar algo de este primer material, suena Adrenaline por PSP.

0: El disco les dio más material para presentarse en más lugares dentro de la escena local, ganando algunos cuantos seguidores. 2 años después, lanzarían Knock You Down. Perdón por la pronunciación, pero no es lo mío esto, ¿eh?
1: Está bien, está bien.
0: Con un sonido más experimental, pero en A Girl Like You, que suena de cortina. Para el siguiente material, el sonido volvería a cambiar. No sé, serían. Acercándose más a un power metal, género que estaba muy de moda en esa época. Así, en 2012, ve la luz Sultans of Sins, primer disco con 2 canciones que lograron un éxito aceptable. Un año después, graban Renatus, con un sonido y éxito bastante continuista. Pero esto cambiaría con Titanic Mass, 5º disco con el primer hitazo de la banda. Canción que vamos a escuchar. Y entonces Carlos suena The Human Paradox.

En 2018 graban Fire Sim y en 2020 The Dark Delling, donde el sonido evolucionó aún más con canciones como Presence of Mind, que suena de cortina. Esta fue usada por DC Comics y en la serie para Semaker de HBO. Este disco es el más exitoso de la banda, con la mayoría de sus temas superando las millones de reproducciones en plataformas. 2 años después presentan Final Advent y en 2025 Game of Fate, su último material hasta la fecha. Dynasty es una banda que no solo fue cambiando de estilo, sino que su sonido fue mejorando disco a disco. Esta fue la poca información que pude sacar, ya que son un grupo bastante reservado. Dejamos este segmento con un tema de su último álbum, suena Deliver of Ecstasy por PSP. Todo tuyo, Carlos.

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0: Bueno amigos, esto no es La Renga. Hoy en este bloque le traemos una banda under. Hoy les traemos rock and roll. Presentamos a Vieja Zorra.
1: Qué nombre, ¿eh? Qué nombre.
0: Sí. Son originarios de Concepción del Uruguay, Entre Ríos. La banda se fundó en junio del 2018 como Power Trio de rock local. La formación original incluye a Diego en guitarra y voz, Alejo Locker en batería y Juano en bajo. Desde sus inicios se han caracterizado por hacer un hard rock crudo fuertemente arraigado a la cultura rutera de las motos, de los motoencuentros, perdón. El sonido de Vieja Zorra mezcla el clásico hard rock argentino con letras sobre el barrio, vivencias cotidianas, camaradería y el folclore de las rutas. Ahora los presentamos con un tema propio. Viene Prima Estela.

vieja, aparte de hacer temas propios, hacen cover muy bien logrados, como el final es donde partí que tenemos de cortina, amigo. Se han vuelto una banda de culto dentro del circuito de motociclistas de la región mesopotámica argentina y uruguaya. La banda invita a seguirlos en redes sociales, Instagram y Facebook, y YouTube, donde se encuentran sus videos. Ahora nos despedimos con La Rolinga de Tacos Altos. 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

0: amigos, arrancamos el último bloque de este programa.
1: Sí, señor.
0: Número 38, y no queremos olvidarnos de nuestros queridos auspiciantes.
1: Por supuesto que sí.
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0: Sí, habla con Yamila o con alguno de los hermanos y nombrá PSP o la 88.9 o a Carlito Güey.
1: Claro, y te descuentan el valor de un tornillo. Del
0: bueno, hay tornillos caros, amigo.
2: Sí, sí.
1: Bueno, por ahí.
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0: Vengo de parte del 88.9 y del Pai Cachurta, dice.
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0: Sí, señor. Bueno, tenemos un poco de información de algunos motoencuentros que tenemos en la zona, que nos han invitado a Motoencuentro del Pacorral, así que las niñas van a ofrecérsela a continuación.
2: Bueno, yo tengo el motoencuentro en Sierras Chicas. Organiza destino Río Ceballos. Es en Río Ceballos, por supuesto. Camping La Unión. La entrada es el 14, 15 y 16 de agosto. La entrada anticipada sale 20.000 pesos. Y la puerta 25.
1: Uh-huh.
2: Hay acampe gratis, hay cabañas en alquiler en el predio, que es importante porque con este frío en esa época.
1: Sí, claro.
2: Bandas en vivo, sorteos, menciones, así que ya saben. Los googlean, destino Río Ceballos, motoencuentro Sierras Chicas.
1: Muy bien, qué lindo para aquellos lados. Un marco imponente.
4: Buenísimo. Bueno, yo tengo otras fechas ahora en julio, 10 y 11 de julio. El tercer motoencuentro es mi chopper en Colonia San Bartolomé, Córdoba. Bueno, un montón de bandas, va a estar muy bueno. Y también tengo otro que está acá cerquita, el 11, 12 y 13 de septiembre en Santa Rosa, Calamuchita. Así que bueno, es organizado por Calaveras del Valle y es el 20 aniversario. Así que bueno, nada, hay que ir,
1: Calaveras del Valle, me quedé.
0: Calaveras del Valle, sí. Ellos hace unos años que no lo hacían el motoencuentro este, pero se han vuelto a organizar y lo vuelven a hacer. Desgraciadamente es justo el mismo fin de semana que los chicos de Oso del Camino.
4: No, lo habían cambiado.
0: Los de Chazón lo han cambiado.
4: Sí, ¿te acordás que el programa pasado pusimos
0: Motoencuentro Oso del Camino? Ahí lo googleamos y confirmamos, a ver.
1: ¿Qué es Calaveras del Valle?
0: Es una organización motera, como en Urualpa es lo mismo.
1: Sí, sí, no, pensé que era algún
0: lugar
1: así.
2: Y cumplen 11 años ellos, en la organización en realidad. No son 20 motoencuentros, sino...
1: Hablemosle más cerca porque no se le escucha.
2: Ah, que ellos cumplen 20, la organización, la agrupación cumple 20 años. No es que es el vigésimo encuentro.
1: Ah, claro.
4: Ah, pero habían cambiado, espera, a ver.
2: Octavo, a ver, acá está.
0: Es una lástima porque estamos prácticamente a la mitad del camino. y ya hemos ido otras veces, los amigos de Oso del Camino siempre nos ha hecho en el aguante acá en Alpa Corral. Bueno, vamos a estar medio divididos ese fin de semana, desgraciadamente. Bueno, Carlito, fin de semana anterior, Pastilla del Abuelo Elvis, un éxito total.
3: Totalmente,
0: lleno,
3: como
0: totalmente.
3: Siempre, ¿no?
0: Sí, la verdad que...
3: Tremendo show,
0: sí,
3: de la Pastilla del Abuelo.
0: Sí, sí, sí. Sí.
3: Tremendos
0: bueno,
3: músicos también, ¿no?
0: El afortunado que ganó la entrada, feliz de la vida.
3: Sí, por supuesto.
0: Muy contento.
3: Sí. Gracias, que podemos traer, ¿no? Una entrada.
0: Sí, sí, sí, sí.
3: Gracias a Elvis, que nos facilita esa posibilidad.
0: Tal cual. O sea, Elvis y bueno. Valentina, que siempre está abierta a darnos una mano a la radio.
3: Por supuesto.
0: Así que bueno, vamos por más.
3: Por supuesto que sí. Gracias,
0: tenemos,
3: por supuesto, a PSP.
0: Claro. Tenemos el 4 de julio, viene una banda tributo a la renga, Circo Romano. Esto va a estar en Morrison, es en Córdoba, es un bar de Córdoba. Y
3: sí,
0: bueno,
3: señor.
0: Circo Romano es una banda tributo tremenda. Tremenda. Después viene a Elvis el 4 de julio, es Stoner Cowboys, tributo a Pantera.
4: No, quiero ir.
0: Esto
4: quiero
0: suena
4: ir, quiero ir.
0: Tremendo.
3: Está bueno.
0: También.
3: ¿Está bueno?
4: Quiero ir.
0: Sí, sí, sí.
4: Sí,
0: sí, sí, sí. Y el miércoles 8 de julio viene un acústico tributo a Nirvana.
4: Mirá,
0: que ese
4: también
0: va a estar
4: ir.
0: Muy bueno.
4: Quería ir a todo.
0: Muy bueno.
3: Bárbaro, impresionante.
0: Y el 5 de septiembre viene Sky Bailinson, como venimos publicitándolo ya.
3: Uh-huh.
0: Es guitarrista de Los Redonditos de Ricota. Y bueno, ahora viene con su banda propia. Bueno, amigo, esto fue algo de info.
4: Excelente.
0: Acá está concluyendo el programa número 38 de esto que hemos dado de llamar.
3: Hoy con la señora Nilda de compañía.
0: Hoy con la
4: señora.
0: Sí.
4: Con invitada de lujo.
0: Nilda, sí, como el sol.
2: No la veamos siempre.
0: Está, siempre está ahí la puta madre.
4: La sombra, la sombra.
3: Tranquilo, Fabio, no se ponga. Lo noté un poco nervioso.
0: No,
3: problema,
0: no,
3: no sé
0: no,
3: qué
0: no,
3: pasa.
4: No, no, se
0: comportó bastante. Tremendo, Carlito.
4: Se comportó bastante. Se comportó bastante.
2: La marca está cerca, cada vez está más cerca.
0: Como decía la canción, ¿te acordás? La marca de la gorra. Bueno, amigo.
3: Llegamos
0: nos
3: a
0: vamos, nos vamos. Esto fue.
5: Podía ser peor.
0: Gracias a todos y continuamos con la.
4: Chau, chau.
0: 88.9.

0: nos vamos, pero no se preocupen, volveremos en el próximo programa por esta frecuencia y en esta misma hora para seguir escuchando.
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0: Hasta el próximo programa de...
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0: Operador y edición y puesta al aire, licenciado Carlos Rosales. Producción, Gaby González y Fabio González. Luciana Marín. Hasta la próxima.

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1: Así estamos arrancando nuestro programa Estudio Mega con esta excelente canción. Hoy con los tropicales clásicos, la música del grupo Ternura de aquí para allá, a estas canciones que van solicitando a través del teléfono WhatsApp 3756-618227. Grupo Ternura, lo que sonaba acá en el comienzo de Estudio Mega.
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0: 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Sigue la fiesta, siguen los clásicos por acá, tropicales, esos tropicales que nunca pasan de moda, siempre se baila en algún evento, en alguna fiesta, siempre, canciones espectaculares que no pierden vigencia, acá en Estudio Omega, estamos reviviendo esos clásicos espectaculares en este invierno 2026, la artística de invierno tenemos, estamos ahí armando toda la artística de invierno para las 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